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1: Potrillo ya llegó. Y es que el potrillo, bueno, el potrillo, anda haciendo música con su papá Vicente Fernández, porque no sé si vieron, ¿escuchaste la nueva rola de El Rey? La de Yo sé bien que estoy afuera. Ya suena aquí en las radios de Estados Unidos.
2: ¿En su rancho?
1: Sí, pero primero el sencillo del Rey salió hace unos meses, ¿no? Pero en estos días, allá en su rancho, presentará allá en el rancho de los Tres Potrillos, Vicente Fernández Jr. y Cuquita, la viuda de Don Vicente, presentaron el nuevo disco. O sea, la rola, la primera fue con Alejandro Fernández. Pero, hombre, ¿tiene canciones para ti? No, no, no. Hasta con a ti que te encanta el chisme.
2: Y que me gusta mucho el potrillo también.
1: Tiene rolas Don Vicente Fernández con la mismísima Ángela Aguilar, ¿eh?
2: Ah, bueno, pues para una más para la polémica, ¿no?
1: Un trompa luña. Y es que la gente dice, oye, ¿por qué no grabó estas canciones antes Don Vicente? Hay que decir que Don Vicente Fernández tiene muchísimas canciones grabadas. Muchas canciones grabadas. Pero estas en especial, él quería sacar un dueto, unas canciones con banda en las últimas instancias de su vida, ¿no? Porque antes no quería, estaba muy renuente y muchos le aconsejaban, oye, no, hasta Joan Sebastián le dejó a decir, si lo haces con banda te va a ir mejor y no sé qué. Y ahora ya se aventó, tributo al Rey con grandes personalidades. Uh-huh. Está, fíjate, para que te des una idea, está la banda El Recodo con La Diferencia.
2: Órale.
1: Está La Adictiva, que es el segundo sencillo, con Mujeres Divinas.
2: Esa debe estar buenísima.
1: Está la de Estos Celos con Nodal, le quedó como trompa luña, ¿no? Le quedó muy bien. La Ley del Monte con Ángel Aguilar, ¿no?
2: Órale, ¿no? Muy
1: el
2: bien.
1: Palenque con El Fantasma. El Hijo del Pueblo con Jorge Medina. Con la arrolladora banda El Limón.
2: Limón, ajá.
1: ¿De qué manera te olvido? Con los Recoditos, Volver y Volver. Uy, la de Cuatro Vidas. Esa rola es buenísima. ¿Con quién crees que la canto? Es con una dama.
2: Cuatro Vidas. ¿Con Edith Márquez?
1: No.
2: Con... Ay, no me digas.
1: Imagínate. Una de las voces más increíbles de México.
2: Yuridia.
1: Pártele, córtale.
2: Yuri.
1: ¡Sí! Yuri, con Yuri, Cuatro Vidas. Y con Josy Cuen, La Derrota. Así que...
2: Hoy está buenísimo,
1: gran disco. No han salido las demás canciones, pero chéquelo. Tributo al Rey con banda.
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1: En este programa de radio hemos hablado de si volverías con tu ex, ¿no? En muchas ocasiones, oye, volverías con tu ex, pero cuando terminas una relación y demás. Pero ahí les va el tema del día de hoy. Para volver con tu ex, ¿qué tiene que existir? ¿O por qué volverías con esa persona? ¿Por chispa o por costumbre? ¿A qué me refiero con esto? Imagínate que terminas bien una relación. Llevas una relación de 3 años, no sé, 5 años, 4, 2, lo que quieras. Terminan bien, ¿no? Y luego, se dejan de ver 1 año, 2 años, 3 años, 5 años, 10 años.
2: ¿Cuánto duraron, dices?
1: Tú a lo mejor te casas, tu otra pareja se casa también.
2: ¿Pero esa relación cuánto duró? ¿También varios años?
1: Sí, duró como 5 años, 5 años.
2: Okay.
1: Y luego duras 10 años sin verlo, ¿no?
2: Okay,
1: una cosa así. Y tú enviudas, él se divorcia o viceversa.
2: Ajá.
1: Quedó una...
2: Ya están solos otra vez.
1: Ya están solos otra vez. ¿Quedó esa chispa ahí todavía viva de poder regresar con él o se regresa por la costumbre de no estar sola? ¿Es por chispa o por soledad? ¡Pum, Patricia!
2: Yo digo...
1: Se quedó dubitativa, su cara de...
2: Se quedó así suspecta, así como...
1: Sí, qué bárbaro.
2: Yo digo que...
1: Si es una opción de volver...
2: En ese contexto que me dices, donde ya eran relaciones sólidas, ya hasta se habían casado, se divorciaron, enviudaron, lo que tú quieras... A ver, yo creo que por costumbre no, porque
1: ya te acostumbraste a otro...
2: Sí, y puedes andar con alguien más, alguien nuevo.
1: Puede ser.
2: Yo creo que es en esos contextos tan sólidos, de tantos años, tan específicos, si regresan es por chispa.
1: Por
2: si
1: chispa.
2: Si es que terminaron bien.
1: Pues. Entonces estás diciendo, fíjate bien, pues ya metiste en camisa de 11 varas. Y también ustedes, amigos de Club Gilatino. Me están diciendo que cuando inician otra relación todavía quedó una chispa de ese ex.
2: De una pasada, yo digo que sí.
1: Yo
2: digo.
1: Quedan chispas ahí guardadas.
2: Sí, porque qué flojera regresar con alguien que dices, no, pues si ya ni me interesa ni nada, ya se acabó, pues te vas con alguien nuevo si es que no quieres estar solo. Pero si regresas con esa persona y el destino y la vida los juntó de nuevo, a lo mejor es porque sí quedó algo.
1: No exclusiva, Pati, deja velitas prendidas en todo.
2: No, bueno, pues ya estaban casados con otras personas, pero pues... A lo mejor por algo no pudieron seguir adelante.
1: ¿Será eso cierto? Al regresar vamos a hablar precisamente de este tema. ¿Cómo saber si merece la pena volver a intentarlo?
2: La pena lo merece.
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1: ¿Qué temazo, eh? Temazo, temazo. Hoy en Club Hit Latino estamos hablando de que si volverías con tu ex porque existe una chispa que quedó ahí a lo lejano, en la lejanía, después de unos 5 años, 6 años, 7, 8 años o 10 años o más.
2: Es que eso voy. ¿No? Si tú le vas a apostar a algo, fíjate bien.
1: A ver,
2: o sea, el tiempo es valioso para todos.
1: Tú ya tienes unos 50 años y
2: es
1: ya.
2: Es que te digo, qué flojera regresar con alguien con el que ya anduviste pudiendo conocer a más. Si se regresa, yo digo, es porque pues sigue habiendo algo.
1: Pero a ver, algo nuevo también te puede dar flojera porque dices, ay, no. Voy a empezar una relación con alguien nuevo.
2: Pero como es alguien nuevo, pues tienes esas ganas de conocer otros gustos, otras
1: dinámicas. A los 50 años, a los 60 años.
2: Claro que sí, hombre. Yo conozco gente que ya está más grande.
1: Yo conozco gente, ahí les va, ¿eh?
2: Típico, yo conozco.
1: Yo conozco a personas que a los 50 años enviudaron o se divorciaron y demás. Y buscaron nuevos amores, no funcionó.
2: No funcionaron.
1: Y regresaron con viejas parejas, ¿no? Okay. Y funcionaron bien. ¿Por qué? Porque ya se conocen. Por eso la pregunta, ¿cómo sabes si merece la pena intentarlo otra vez? O sea, ¿cómo fue la ruptura? Es algo de pensar, ¿no?
2: Claro, tiene mucho que ver cómo terminaste.
1: Los motivos,
2: si se sacaron la lengua, se jalaron los cabellos y todo, pues ahí sí no, ¿verdad?
1: Pero, por ejemplo, si ya pasaron tantos años, pues sí podías llegar a lo mejor y decir, pues vamos a intentar. Si tuvieron días felices.
2: Si terminaron bien, yo digo que sí. Cuando se termina mal, ni de broma.
1: Sí, bueno, exacto. Sí, no, si hubo golpes y todo, vas a regresar con alguien que te golpeaba. O hay gente que dice, ay, pues mira, para no estar solo. ¿Qué? Puede ser, ¿no? Pero medir todo ese tipo de cosas. Hay señales que tenemos que estar alertas. Por ejemplo, puede ser que la persona ya maduró. Porque imagínate que tuviste ese noviazgo a los 20 años, a los 18 años. Y era pues un amor muy efímero, ¿no? Pero que fue muy padre. Y a lo mejor hubo hasta mucha sensualidad y demás. Y dices, a lo mejor ya maduramos y hemos cambiado. Eso también es una puerta, ¿no?, que abre a la relación.
2: Pues sí, yo no sé qué opinan ustedes. Nos gustaría saber, ¿verdad?, sus opiniones, sí, de la gente, sí. Si volver o no. ¿Tú qué dices, sí o no?
1: Yo digo que depende del sapo o la pedrada.
2: Lo que te digo, depende.
1: Y me parece que sí es probable. Yo le doy un 80% de probabilidades de que sí. Porque pues ya maduraste, ya cambiaste. Entonces hay que intentar.
2: ¿Quién sabe? Hay gente que, ay, joder.
1: Se hace más inmaduro.
2: Se hace peor.
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4: Ay, ¿a poco no le gusta cuando va usted al mar? ¿Se acuerdan cuando iba a Acapulco, cuando se iba a Ixtapa? Su luna de miel fue en Ixtapa, o a lo mejor se fue a Cancún, o estuvo, no sé, en algún puerto maravilloso, y que digo, ay, me traes así un pescadito, que estaban los pescadores, uh-huh. Y que le decías al pescador, tráigame un pescadito recién pescado, ¿no?
5: Uy, pero... Ahí estaba, ¿no? A ver, ¿los alimentos crudos a ti te gustan o no?
4: Depende cuál. Por ejemplo, el marisco. El marisco se considera crudo cuando nada más le pones limón. Y, pues sí, ¿verdad?
5: Cuando está así tiernito.
4: Bueno, tiernito.
5: Sí, que nada más le pones limón. Fíjate que ya ves que eso nace en China, se usa mucho eso.
4: Mira, aquí se usa mucho de que tú llegas a las lobsters y, uh-huh. Y tú le dices, ay, vas a la pecera.
5: Ah, sí.
4: Me gusta esa.
5: Quiero esta,
4: y
5: ¿no?
4: Y nomás le escuchas, ¡ah! Le escuchas que chilla y la acaban de matar.
5: Claro. Ahora, fíjate, esto que sucedió allá en Hong Kong, un cliente de un restaurante de sushi, específicamente en la sucursal de Causeway, él encontró un parásito vivo, vivo, velo y con forma de hilo.
4: Se está moviendo. Pero a ver, pero...
5: ¡Horror! O sea, aquí, ¿de qué habla esto o qué es lo que comentaba la gente en redes, lo más viral, de lo grave de consumir mariscos crudos? Velo, ¿sí lo ves?
4: Sí, mira, sí, oye, y sobre todo en la comida cantonesa y así, que dan mucha comida cruda.
5: Sí, pero...
4: Pero ve, ¿ustedes no se comen los kefirs y esas
5: bueno,
4: cosas?
5: Sí, son ¿cómo le llaman?
4: También son parásitos.
5: Ay, ¿Cómo le llaman?
4: Sí,
5: ¿fue el nombre?
4: Los brulos, el kefir ese...
5: Los búlgaros.
4: ¿El búlgaro no está vivo?
5: Sí.
4: Ah, entonces, pues cómete la lombriz.
5: Cuando los tienes en tu cocina, en un frasco, se ve como si... No, cállate. Es
4: como grumo, ¿no?
5: Cállate.
4: Y se mueven los búlgaros, ¿no? Entonces, a ver, si ¿tú comes búlgaros, Patricia?
5: No he comido.
4: ¿No has comido? Ah, entonces no te comerás de parásito.
5: Mira, este video viral del incidente provocó preocupaciones sobre la seguridad alimentaria.
4: Ajá.
5: Y claro que, pues, la cadena dio una disculpa porque dijeron el parásito blanco y delgado emergía del pescado crudo. O sea, esto ocurrió, es una popular cadena de sushi japonesa y el restaurante emitió una disculpa a través de redes. Pero pues sí, la ingesta de pescado crudo o poco cocinado puede conllevar riesgos de parásitos.
4: La culpa es de uno. ¿Para qué va a esos lugares a comer comida cruda? ¿No? Y acuérdense, el que andaba crudo y se echó un caldo de murciélago, ¿qué nos pasó a todos?
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1: Ay, me la estoy pasando bien chicles bomba.
2: ¿Qué es eso? Oye, a ver, yo parezco tía. Yo eso del tren yo no sé qué es, ¿eh? Tienes un videito para verlo.
1: El tren del meme, nomás
2: búscalo,
1: dicen.
2: Búscalo, porque no sé de qué me hablan.
1: No, es que la gente está diciendo,
2: está diciendo...
1: Me la estoy pasando bien chicles bomba. Los jóvenes de ahora afirman, porque es una tendencia en TikTok, que nosotros, yo que soy nacido en el 76, utilizamos la frase chicles bomba. Yo nunca utilicé la frase chicles bomba. Utilicé la frase así de esa morra está bien chicles.
2: Ah, ¿Qué es eso?
1: La película estuvo bien chicles. Era una abreviación de decir chido. Está bien chido, está bien padre.
2: Está buena.
1: Está buena, está bien súper chicles. Pero ahorita traen ese rollo de chicles bomba.

0: Me la pasé chicles bomba. Y bueno, en TikTok, pues muchas personas están poniendo su imagen del pasado. Yo cuando me la pasé, antes de que me la pasara, ¿cómo era? Cuando me la pasaba chicles bomba. O sea,
1: y tú en la época de caldo,
0: chavito, de adolescente. Bueno, pues este tren de los chicles bomba está poniendo en riesgo a varios usuarios porque están vinculando imágenes de su infancia con situaciones de adultos y lo que están facilitando la recolección de contenido en redes criminales.
1: ¿Pero para qué? ¿Para secuestrar al adulto que antes era joven y ahora es viejo?
0: Pues es que lo que están viendo es que como la estructura de estos videos es efectiva para el algoritmo, pero muestra una imagen de los usuarios en su niñez. Y entonces lo que hacen contrasta la inocencia del descubrimiento que tuviste en la adultez. Así es el chicles bomba, ¿no? Okay. Yo a los 5 años sin saber qué pernitas al hombro, bueno, así cosas así, ¿no? Significaba otra cosa, ¿no?
1: Okay.
0: Chicles bomba, ¿no? Entonces ahí lo que está ocurriendo es que la distribución de estas redes se están pasando como en redes de pedofilia, Pati. Entonces la gente, estos enfermos, están buscando las imágenes de los niños cuando tú eras niño y las están utilizando para sobreponerlas en otras imágenes. Imagínate que tú subiste la foto tuya de niño y la utilizan por inteligencia artificial para ponerla en otro que existe un abuso o algún problema. Eso es lo que está sucediendo. Entonces, yo, todo lo que subamos será usado en nuestra contra.
1: No, y es de dominio público.
0: Sí, entonces eso no está chicles bomba.
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1: Bueno, pues ya estamos a nada. A nada.
2: ¿Quién dice así? Un político mexicano aberrante, ¿verdad? Noroña,
1: sí
2: lo
1: dijo. Noroña, sí, que decían nada. Le mandó un recado a Elon Musk, ¿no? Y siempre le decían, tú no eres nada.
2: Pero así con. Es que aparte es como patético el señor.
1: Oye, ¿no viste que Elon Musk? No, que no era nada. Ya andaba de la mano con Donald Trump allá con Jim Ping en China esta semana, ¿viste?
2: Sí.
1: Andaban.
2: Sí,
1: ay, sí, ¿de qué onda? No, tú la traes. No. Piedra, papel o tijera. Ay, andaba muy amigo.
2: Mira tú.
1: Pero oye, viendo todo lo que está pasando, hablando de los deportes, estamos ya a nada de que se celebre esta justa deportiva tan importante. El mundo del fútbol se va a volver loco. Y hay que decir que México, Estados Unidos y Canadá, pues manejan cifras históricas, ¿no? Hay números
2: así
1: muy buenos,
2: es.
1: ¿No?
2: Miren, ya faltan pocos días, menos de un mes para la Copa del Mundo. Sabemos que México, Estados Unidos y Canadá están a un mes del arranque de esta Copa organizada por estos mismos países. Y mire, vamos con Numeralia.
1: Fíjate, antes eran 32 equipos, ¿no?
2: Ajá.
1: Y ahora son...
2: Ahora son 48.
1: 48.
2: 48 es el número de selecciones participantes. Y la verdad es que pues se aprobó esta ampliación, que se repartirán en 12 grupos de 4 selecciones cada uno.
1: Nomás agárrense, ¿eh? Va a haber 104 partidos. Serán 40 partidos más que la de Qatar 2022. A ver si nos da el tiempo de verlos todos. Con razón querían suspender clases en México, ¿no?
2: Exactamente, ¿no? Y aparte se añade una ronda extra, la de 16avos de final, antes de las rondas de eliminación directa. Empezaban en los octavos de final.
1: ¡Uy! Imagínate. Son casi 7 millones de entradas puestas a la venta para asistir a la FIFA, que quién sabe quién las va a obtener, porque están carísimas. Yo lo
2: que
1: los
2: dicen que va a haber vacíos, ¿eh? Yo he visto analistas deportivos que dicen que...
1: Pues claro, pues la están vendiendo muchísimo.
2: Oigan, también 16 repartidos entre los países anfitriones. Serán 16 los estadios que acojan partidos del Mundial. Es el doble de los recintos de Qatar, 22, y 4 más que en Rusia, 18.
1: Hay dos árbitras ahí para que lo tomen en cuenta. Está Katia García, que lo ha hecho pésimo en estos últimos días, y Tori Penso, la norteamericana y la mexicana, que serán árbitras seleccionadas para este 2016.
2: Es correcto, 60 es el precio mínimo de una entrada para un partido del Mundial, $60.
1: ¿En dónde? Que me lo regalen.
2: Yo digo que esto está...
1: Te compro 7.
2: Rara, ¿no?
1: $60, dicen, ¿en dónde lo venden?
2: Oye, más bien será... 600.
1: ¿Alguien? No, es que ese es el precio regular, pero ¿alguien lo compró en $60? ¿Es en serio?
2: No, pues nadie. Todo el mundo lo está comprando al quíntuple.
1: Con algunos números, usted ya está listo para el buen día.
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0: esto que me haces a mí. Lo vas a pagar muy caro. Salucita, oiga, aquí andamos. Aquí andamos, aquí andamos.
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2: Se está poniendo muy, pero muy de moda que los artistas estén vendiendo su catálogo. ¿Es un negocio o es un error? Porque dice, por millones y millones de dólares. ¿Te acuerdas que Shakira vendió por quién sabe cuántos millones de dólares sus canciones de catálogo?
3: Sí, me acuerdo.
2: Distribuye demás. Bueno, después de esa venta, llegó Sony. Sony. Gracias por tenerme junto a mí.
3: Ese es otro tema, ¿eh? Sony. Si quieres, regresa. Mau, regresa.
2: Bueno, ya volví. Sony, esta empresa, compró 3.400 millones los derechos musicales de 45 mil canciones de Shakira, de Beyoncé y de Lady Gaga. O sea, imagínate. Damn. Incluye a muchos artistas, ¿eh? Los Red Hot Chili Peppers, Bon Jovi, Leonard Cohen y muchos, muchos más. Así que Sony dijo, a ver, ¿ya los vendieron? Matanga, dijo la chamba. Digo, la changa.
3: La changa, perdón, ¿cómo iba? ¿Qué?
2: Y ahora en su cartera de derechos musicales van a tener la propiedad de estas melodías, ¿no? Con el fondo de Blackstone, para poder pues utilizarlas, ¿no? 45 mil canciones de autores tan importantes. Ya se concretó este acuerdo, se hizo una alianza con el fondo de Singapur, ¿no? Que a lo largo de los años ha funcionado y son socios en estos negocios. El año pasado este grupo de origen japonés compró Hypnosis Songs Group, una editorial también muy importante. Entonces están en la compra de música. Esto llama la atención porque ya los artistas pueden vender su música al mejor postor y el que gana somos nosotros porque podemos tener música por todos lados.
3: La variedad de imagínate un catálogo de 45 mil canciones.
2: No, bueno.
3: Increíble.
2: Ni en tu playlist, ¿no?
3: Pues es que estamos hablando de Leonard Cohen, Beyoncé, ¿qué más?
2: Shakira.
3: Lady Gaga.
2: Está bien. Hasta Bon Jovi, ¿no? Entonces ya se dice que están pues muy contentos y entusiastas de empezar pues, a distribuir toda esta música. Porque fíjate, lo hacen bastante bien. ¿Te has dado cuenta en TikTok? Fui a una conferencia hace poquito donde hablaban de TikTok Music. La cantidad de canciones que ahí se ofertan y se celebran. Entonces van a aprovechar.
3: Es que sí. O muchas viejitas que se vuelven a utilizar. Como ahorita traen una de José José o Rafael.
2: Hay una de José José.
3: O de Rafael,
2: David,
3: ¿no?
2: Bisbal, una de José José. Y, perdón. David Bisbal, una de Rafael.
3: La de la piedra.
2: Ajá. Y Juan Solo, una de José José.
3: Buenísimas. La de la piedra de Rafael.
2: ¿Qué hubo?
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1: Ay, ay, ay. ¿Se acuerda, señora, cuando se casó? Ay, la ilusión esa de... Ay, me enamoré.
2: Así como la sensación de los maripositas.
1: Me enamoré de Esteban por lo lindo que es. Me enamoré... ¿Usted?
2: Me enamoré de Cecilia.
1: Me enamoré de Rosa por... A ese candor que tenía, su dulce voz y demás.
2: Ah, qué bonito.
1: Pero, ¿qué pasa cuando con los años su compadre o sus amigos dicen... Oye... Gerardo, tú no eras así. Desde que te casaste has cambiado.
2: ¿Cómo así? ¿De meloso o
1: no,
2: de
1: ciertas cosas? Gerardo, ya.
2: Ciertas mañas.
1: Ya no nos hablas, ya no nos visitas. Antes nos veíamos todos los fines de semana, ya no nos vemos. Es más, te invitamos y ya no sales. O sea, antes tomabas, ya no tomas.
2: O ciertos hábitos, ¿no? O acciones que haces o cosas.
1: Estabas
2: que empiezas
1: gordito,
2: a hacer.
1: ¿Ya bajaste de peso?
2: Bueno, está bien. Le cayó bien el matrimonio porque pues ya se alimenta
1: pero
2: mejor.
1: Pero te hiciste bien sangrón. ¿Por qué? Ya desde que te casaste.
2: A veces la pareja los cambia.
1: Con la ricachona, exacto, Pati. ¿Será que los hombres se mimetizan con su pareja más que las mujeres? Que nosotros cambiamos.
2: A ver, ¿qué es mimetizar?
1: ¿Quién cambia más? ¿La mimetización? Es cuando se hacen uno mismo wow. Por ejemplo, a ti te encantan las plantas. Te fascinan las plantas. Ah, sí. Y ¡ay, las gardenias! ¡Ay, las bugambilas!
2: Encarta, pues.
1: Y el otro le fascina el fútbol y luego de repente...
2: Ya también le gusta.
1: En una conversación con sus amigos... Fíjense que estuve plantando unas gardenias muy bonitas y está padrísimo, ¿eh? Ya estoy plantando tres árboles.
2: Y ya se está enganchando, ¿no?
1: Entonces, ¿de qué me estás hablando?
2: Oye, ¿y quién se mimetiza más? ¿Quién se hace más del lado de quién? ¿La mujer del hombre o el hombre de la mujer?
1: Yo creo que los hombres nos mimetizamos más que las mujeres. ¿Tú crees? ¿Tú te has mimetizado con tu pareja así de que... Porque el mimetizarse es obtener los gustos de la otra, pero en ocasiones cuando te mimetizas... Hasta puedes cambiar tu propia personalidad y ya no eres tú.
2: A veces pasa cuando es para mal. Yo digo que sí, yo digo que por igual. Depende, ¿no? Depende la personalidad, depende de las parejas.
1: Es que tiene que ver los comportamientos, los gustos, las emociones. Sí. Algunas veces cuando te mimetizas fortaleces el vínculo, ¿no? Sobre todo que eres...
2: Yo digo que está bien.
1: Eres empático con tu pareja,
2: ¿no? Yo digo que está bien hasta necesario, Mauro, porque si eres pareja con alguien... Pues claro, tiene que haber esa conexión.
1: Esa conexión.
2: Que no es una mimetización mala ni tóxica.
1: No, pero todo depende. Pero ¿qué tal si te mimetizas con un alcohólico?
2: ¡Pum! Bueno, pues ahí sí está mal.
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1: ¿Qué tal? Se quedó en el tintero eso,
2: yo me
1: ¿eh?
2: Quedé así como.
1: Oye.
2: Porque aparte Mauro ya sacó otro tema.
1: Estábamos,
2: que es cierto,
1: estábamos hablando de la.
2: Ya se fue a la codependencia.
1: Mimetización con su pareja. Usted se mimetiza con su pareja. Hablábamos de cosas bonitas cuando te mimetizas. Y luego dejamos ahí en el tintero cuando a lo mejor tienes un vicio.
2: Ah, eso está mal.
1: Un vicio y arrastras a tu pareja ese vicio. Así, ay, no, yo no tomo. Échate un whiskito, vieja.
2: Ah, sí,
1: y luego ya la señora, tomando. ¿Sabes qué, mi amor? Ya estás tomando mucho.
2: Oye,
1: rosario.
2: Pero cuando tenemos un problema grave es cuando los dos tomamos.
1: No, que nos divertimos a ver, muy bien. Pero cuando los dos toman, están al mismo nivel,
2: sí,
1: ¿no?
2: Sí, sí, no, y es súper divertido.
1: Pero ¿qué pasa cuando, imagínate, tu marido, te metiste tanto que tu marido te incitó al alcohol?
2: Ajá.
1: Y luego él ya no toma tanto y tú sí. Ya fue culpa de él,
2: pues
1: ¿no?
2: Sí, ya.
1: Y porque te provocó un vicio.
2: Te orilló al vicio.
1: Híjole, pero ahí luego viene otro problema. La codependencia, Patricia.
2: Exacto.
1: O sea, si usted también hace una codependencia con una persona, puede llegar a ser fatal.
2: Sí,
1: ¿no?
2: La codependencia es mala, es así, es tóxica, porque es cuando pues dices, a ver, ya no puedo vivir sin la persona. O cuando ya lo necesito tener cerca siempre, o saber dónde está, o ya, si ya no lo tengo, o si yo lo borrara de mi vida, me sentiría deprimida y fracasada. Dicen los psicólogos que la vida es como un pastel, ¿no? Y lo repartes en 8 rebanadas.
1: Qué rico.
2: Y tienes que dar rebanadas a varios ámbitos. Hay quien de las 8, 7 se las da a la pareja.
1: Toda la rebanada,
2: es una
1: todo el pastel.
2: Todo el pastel. Por eso dicen, tienes que tener tú un proyecto de vida en lo individual. ¿Quién eres?
1: Oye, ¿no tienes una amiga que ande repartiendo pastel por ahí?
2: No, no, no. Tú aplácate.
1: Que me dé una rebanadita.
2: No, no te van a dar nada a nadie.
1: Pero muy cierto, Pati. Bajo esta premisa que dice Pati, ¿usted qué parte de su pastel, por así decirlo?
2: Es que tienes que darle
1: reparte,
2: la mitad,
1: ¿no?
2: Si tú quieres, o a lo mejor una cuarta parte. Pero sobre todo eso va para las mujeres, que si estás sola o ya no lo tienes, no te quedes como en orfandad, así como de llora, ¿qué hago? ¿Quién soy? ¿A dónde voy?
1: Oye, ¿cuándo nos damos cuenta que no es una mimetización, sino que ya es una codependencia? Cuando ya estamos pues inmersos en el mundo del otro, ¿no? Y que, es más, dejamos hasta de ver
2: sí,
1: a nuestros amigos.
2: Cuando no tienes, cuando a lo mejor se pierde un poquito el contacto y como que dices, no tengo el control, o te sientes ya ansioso.
1: Que ya ni tus amigos tienes, ¿no? También.
2: Exacto. Sí, sí, sí.
1: Mucho cuidado, ¿eh?
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1: Bueno, este programa ya se debería llamar Pelos y Señales. ¿Cuántas veces hemos hablado de los pelos? Hemos hablado de las depiladas de los hombres, de los pelos de las mujeres, del cabello mismo.
2: Del cabello.
1: Pero a ver, ahora
2: las cejas.
1: Un tema que ha sido muy prolífico. La

0: barba en los hombres. ¿Ha visto cuántos hombres barbados existimos en el mundo? No solo aquí.
1: Cada vez más, ¿eh?
0: Cada vez más.
1: Cada vez más,
0: antes,
1: yo digo.
0: Antes era un hito de suciedad traer la barba. Era una persona sucia.
1: Pues todavía hay quien no le queda y hay quien se ve sucio con barba porque no se la arregla bien o simplemente no le queda. Pero cada vez más los hombres se dejan la barba. Por ejemplo, mi novio, tú lo conoces.
0: Sí. No tenía barba. No tenía barba. Es cierto.
1: Sí, sí. Si haces un... Oye, si haces un... ¿Cómo se dice cuando te vas para atrás?
0: Un throwback.
1: Sí, sí. Que oye, te acuerdas. No, pero tenía, ya tiene.
0: Pero él...
1: Y pregúntale, ya no se la quiere quitar.
0: Duró años sin barba.
1: No tenía barba.
0: ¿Y por qué se dejó la barba?
1: Pues nada más. O sea, como por... Dijo, bueno, me la voy dejando, porque... ya me acuerdo por qué. Porque en el trabajo en tele luego te exigían estar muy limpio, sin barba. Y cuando te va creciendo, pues se ve fea, ¿no? Así como que toda por ningún lado.
0: Sí, sí, sí.
1: Y ya, se la dejó, ya le dio forma, ya está más en forma, pero ya no se la quiere quitar. Y también ya se ve raro sin barba, yo digo.
0: Ah, porque se ve, ¿te gusta más con barba?
1: Pues ya
0: o sin
1: me gustó
0: barba?
1: Más con barba. Pero porque ya sin barba hemos visto fotos y es como de, caray, ¿quién es?
0: Ay, ay, ay, esa pelota, porque ahí les va, se nos hace la cara redonda. Pues
1: con barba sí.
0: O sea, yo les digo como hombre.
1: Ah, no, alguien cachetón o cara muy redonda. No sé si
0: yo, Pati, yo antes me quitaba la barba seguido, ¿no? Yo ahora no me lo he dejado también por la imagen, o sea, que de repente ya mi imagen es barbado, ¿no? Entonces, si me la quito es como si vieras otra persona, ¿no?
1: Es que sí, no, en los hombres está muy cañón, es como si yo me quito las cejas, ¿no?
0: Pero
1: sé.
0: Es muy a gusto andar sin... A ver...
1: ¿Con o sin?
0: Mira, con... Pues porque no tienes ningún problema, se te afilan las, el rostro se afila.
1: ¿Con barba?
0: Sí, claro.
1: No, que se te hace más gordo.
0: Pero si la tienes bien delineada, se te afila súper bien, porque le das línea al rostro. Y la parte de la papada la evitas, no se ve la papada.
1: Tienes
0: cuando
1: toda la
0: te rasuras en su tutorial, se te ve un papadón.
1: Se te ve quién eres y lo
0: que... Mira, como de pelícano, Pati. Mira cómo se me ve la papada.
1: Ay, no, qué horror.
0: Entonces, ¿ustedes qué nos prefieren? ¿Barbados?
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1: Saludamos a toda la Unión Americana, que no nos falte nada, desde Oklahoma hasta Austin y viceversa, Patricia.
2: Así es,
1: ¿no?
2: todos, vamos, saluditos a donde quiera que nos escuchen.
1: Oye, el buen David allá en Atlanta, que siempre nos escucha, mi David, abrazo a la gente de Atlanta, en Georgia,
2: sobre todo. Saludos a Tolo.
1: Abrazo, gracias, está padrísimo, puedes conocer allá, uh-huh. Está la planta refresquera más importante de toda Norteamérica, tiene un jardín botánico increíble. Le llaman la ciudad en un bosque, así le dicen. Órale. Se vive muy bien en Georgia, ¿no? Así
2: que. Hay que ir, fíjate que yo no conozco.
1: Hay que ir.
2: ¿Dónde más? Tú salúdalos porque yo no veo.
1: A Jackson.
2: Es que tenemos aquí un mapa donde se va encendiendo.
1: A la gente de Iowa.
2: Y yo no veo.
1: Sí, así. Aquí lo estoy viendo. En San Paul también. Gracias a la gente de Minnesota que siempre nos escucha. Mil gracias. Y también en especial a la gente, pues obviamente de California, ¿no? Y uno que otro municipio.
2: Hablando de California, qué cara está la gasolina.
1: Muy cara.
2: Está más cara que en Hawái y otros estados aquí de Estados Unidos.
1: ¿Qué decíamos? $6, ¿no? Digo, aquí yo le he visto $6, ¿no? Algunos sí se manchan un poquito más, ¿no?
2: Sí, pero a ver, ¿qué influye? ¿Por qué está más cara? Sabemos que hay factores, por ejemplo, como la guerra, ¿no? Que son importantes, pero hay otras condiciones. O sea, este drástico aumento, porque sí es drástico, en el precio de la gasolina, se ha sentido en todo el país, en Estados Unidos. Ahora el presidente Trump y otros políticos, pues, contemplan algunas opciones que podrían ayudar un poco al consumidor. Sí, o sea, no por sabido, deja de causar sorpresa. California es el estado donde el precio de la gasolina es más alto. Por ejemplo, decías ahorita los precios. El lunes alcanzó un promedio de poco más de $6.15 por galón.
1: ¡Hombre!
2: Frente a $5.64 de Hawái, ¿sí? Según la Asociación de Automovilistas Estadounidense. Ahora, toda esta situación, hay una diferencia de $1 o $2 entre los estados a partir de las consecuencias de la guerra que Estados Unidos mantiene en Irán, más el impacto que supone el cierre de las nuevas reglas del tránsito del estrecho de
1: Hormuz. Oye, en Hawái, que costaba todavía más barato, digo, en Hawái iba a ser más barato porque no es lo mismo todos los automóviles que hay en Nueva York o en otro lado, o en lo mismo California, que en Hawái, ¿no? Estamos de acuerdo, ¿no?
2: Sí, también tiene que ver la dinámica de la ciudad, ¿no? Todo el movimiento que tiene.
1: Y
2: sí,
1: no es como nuestro México, ¿te acuerdas? Nuestros pueblos bicicleteros, que son muy bonitos, todos andan en bicicleta sin problema.
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0: o no?
1: No te creí nada.
0: Les dije
1: nada,
0: que no me iban a creer.
1: ¿Para qué?
0: Les dije que no me iban a creer. No, vámonos.
1: Mentiroso una este mustero.
0: Una chingada más.
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3: Oigan, hoy es un día muy importante como para estar con la familia. Es viernes, ¿no? Es quincena, ¿no? Ya tenemos los bolsos llenos de billetes, ¿no? Para gastarlo con la familia y aprovecharlo, ¿no? Porque hay días importantes para fomentar los espacios de escucha con la familia. Pero les vamos a dar algunos tips de cómo tener una familia unida, Pati, ¿no? Con noches de juegos, comer juntos. Uno no se imagina, pero el comer juntos a una hora religiosa es la ley.
4: Pero fíjate que sí es todo un reto porque ahorita con los celulares, con la televisión, con tanta distracción.
3: Olvídate. Sentarse al menos una vez al día en la mesa, sin televisión, sin celulares, es uno de los mejores momentos para conectar. También las noches familiares, por ejemplo, hoy que es fin de semana, en vez de que se vaya a agarrar las chelas con sus amigotes, vamos a hacer una noche de juego, ¿no? Aproveche ahorita que están chavos, porque luego ya no van a querer, ¿eh? También.
4: Exactamente. ¿Qué es lo que tú recomiendas? ¿Pues los juegos de mesa, cartas, todo eso?
3: El diálogo, así de vamos a platicar algo, padre, cómo te fue en el día, ¿no? Sobre todo, ¿te emocionaste en alguna situación, ¿no? Involucrar a todos en la limpieza. Eso ayuda mucho, ¿eh? A ver, ayúdale a tu mamá a lavar los platos, ayúdale a trapear, ayúdame a hacer esto.
4: Por lo menos los quitas del celular o de los vicios del juego y los tienes ahí aportando a la casa.
3: Sí, además también respetar la individualidad, ¿no? Respetar los gustos y los espacios personales. Por ejemplo, si ya estuvo inmerso en juegos con nosotros y ya comió y ya hizo todo esto la familia, pues a lo mejor llega un momento en que ahora sí, vete a tu videojuego, ¿no? Ahora sí, claro. Darle espacio.
4: Aquí el chiste es para que no estén todo el día clavados ahí con los aparatos, con el celular. No los absorba la tecnología de una convivencia familiar personal.
3: No imponga reglas, mejor involucre a los más morros en la creación de algunos juegos, alguna responsabilidad, ¿no? Algo que se exprese con cariño, ¿no? Es lo que se tiene que hacer. Son buenos tips, la verdad pueden ayudar mucho a fomentar una diversión sana, sobre todo la competencia, ¿no? Algún deporte, ¿por qué no? Vámonos a jugar básquet ahorita aquí al parque,
4: sí,
3: ¿no?
4: Algo que sea incluso ir a caminar, nada más,
3: hasta
4: respirar.
3: Eso. Pasear al perro, ¿no? Exacto. También. Así que háganos. Son buenos tips para la familia.
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2: El peso siempre es un problema. ¿Cuánto pesa usted? ¿Cuántas libras trae de más, no? Y luego, a mí me tocó ver hace poquito, Pati. Ajá. Híjole. Una, ya ves que estuve yendo a Guadalajara por mis Chivas, ¿no? Por el juego de las Chivas y demás. Y me encontré amigos que hace mucho no veía, ¿no? Y me encontré a uno que no estaba casado, ¿no? Y cuando lo vi que estaba casado, ¡pum! Hijo.
3: Cuerpo de señor.
2: Pero cañón.
3: ¿Y por qué les dicen así? ¿Viste? Ya agarró cuerpo de señor.
2: Eran dos Mauros. Y luego volteé.
3: Oh, bueno.
2: Y su señora igual. Y su señora era la Miss de la universidad, ¿no?
3: ¿Cómo? O sea, era Miss en ese tiempo.
2: Sí, sí, sí. Y también estaba. Entonces, a ver, ¿qué pasa? Las mujeres suelen aumentar de peso al casarse. ¿Qué es lo que ocurre con eso? Por ejemplo, Patito, ahorita que estás en una etapa, jijiji, jajaja, besito por aquí, por allá. En el momento donde ya, ¿crees que pueda subir de peso?
3: O sí, sea, claro.
2: Sí, pero ¿por qué lo afirmas? ¿Cómo?
3: Porque cambian los hábitos, cambia tu forma de manejarte en el día. Híjole. A lo mejor ya comes más tarde porque te mimetizas con el otro y el otro quiere comer 2-3 días a la semana tacos y tú no lo haces, pero ya lo vas a hacer.
2: ¿Pero será que es más propensa la mujer a engordar que el mismo hombre? ¿Qué es lo que...?
3: Ah, no, claro. Acuérdate que por cuando te embarazas y también eso implica que subas de peso por las hormonas.
2: Sí.
3: Son muy afortunadas las que se alivian y quedan como estaban o hasta más delgadas.
2: Exacto.
3: La mayoría queda más.
2: Creo que diste un punto importante. Ojo, creo que todos embarnecemos cuando nos casamos, ¿no?
3: Cuerpo de señor, dicen.
2: Sí, sí, sí, sí. Y las mujeres...
3: Se les ve así como más gorditos.
2: Sí, sí, sí, la panza y demás, ¿no? Pero las mujeres tienden a engordar más cuando inician una relación. ¿Por qué? Por lo que dice Pati, por los cambios de hábito, que la recomendación es que no cambien sus hábitos. Sí, a lo mejor algunos antojos y demás, pero el tema de si se embarazaron ya que empezaron con el matrimonio, pues desde antes hacer una actividad física para que cuando después del embarazo no se quede con el rebote, ¿no?
3: Ah, no, claro, totalmente. Así es que, ¿qué podrías hacer? ¿Tú aumentaste de peso?
2: Yo todavía me queda el traje de mi boda, Patricia.
3: ¿Tú te quedaste igual?
2: No lo puedo creer, ¿no? ¿Y usted? ¿Todavía le queda su...?
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1: Mini, precisamente hablando de la gordura, ¿no? Que cuando estamos casados, embarnecemos, nos parecemos más a Barney, pues es por lo que comemos, Patricia. Y es que hay muchos alimentos que aceleran tu envejecimiento, te pone ruco si comes, ¿qué, Patricia?
2: Mira, las gasas trans. Grasas trans. ¿Sí?
1: Si se come un trans.
2: No, las grasas. O sea, las grasas así.
1: Un trans,
2: por ejemplo,
1: grasoso.
2: Esa es otra cosa. O sea, las grasas trans, ¿qué? Que la grasa de la comida, pero la grasa fea, no la grasa buena de un aguacate, y eso no. Porque son alimentos que hace que se nos tapen las arterias y disminuya la elasticidad de la piel. Por ejemplo, una grasa trans, pues la de los chicharrones, la de los churros, así, ya sabes.
1: Ese no es buena.
2: No, todo lo que les voy a decir son de alimentos que deberíamos de evitar para frenar el envejecimiento. Grasas trans, los refrescos azucarados.
1: Que la canción.
2: Así como el que te estás
1: tomando.
2: Me
1: acabo de tomar uno ahorita.
2: Dios mío. ¿Qué más? Las papas fritas. Uf. Las papitas fritas.
1: Pero a ver, esto sí lo comes.
2: Los azúcares.
1: Pero sí es mucho, ¿no? Por ejemplo, yo casi no tomo refresco. Ahorita me estoy tomando refresco porque me lo regalaron. Pero generalmente eso, las papitas, pero no si lo comes diario. Perdón, si lo comes diario, si es de vez en cuando, ¿no va? ¿O qué?
2: No, aquí dice que cuando ya es parte de tu dieta, o sea, de diario. También
1: no.
2: Los azúcares, las carnes procesadas, porque mira, según la OMS, la carne procesada se clasificó como carcinógena para los humanos.
1: O sea, de cáncer.
2: Claro, está basada en evidencia suficiente en humanos de que el consumo de carne procesada causa cáncer colorrectal.
1: Que la canción, ¿no? Bueno, entonces, sobre todo que los embutidos, todo eso.
2: Sí, o por ejemplo, puedes hacer una dieta baja en sodio, te ayuda a mantener la piel más joven. El exceso de la sal sube la presión sanguínea, algo que promueve la producción natural del colágeno. En fin, hay que comer más cosas, como decían, de la tierra, cosas verdes y de la tierra.
1: Gusanos.
2: Cosas crudas. No, o sea,
1: parásitos,
2: jícama,
1: como el de hace rato.
2: Jícama,
1: la papaya,
2: espinaca, todo lo que venga del suelo y que sea lo más crudo posible.
1: Los tubérculos.
2: También, perdón.
1: Sí, claro, sí.
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1: ¡Vámonos, que ya nos vieron! Aparte es quincena y ya, ya me está pesando la cartera. Necesito traerla más suelta, Patricia.
2: No, pues si quieres, échamela yo.
1: No,
2: te la,
1: ¿qué
2: yo
1: pasó?
2: La...
1: Tú también traes tu bolsita llena. ¿Para qué te haces? Hoy es quincena, ¿en qué se va a gastar su dinero? Hoy hablamos de muchas cosas. Los hombres se mimetizan con su pareja más que las mujeres.
2: Pues yo digo que de los dos, pero puede ser que sí, un poquito más los hombres.
1: Yo creo que sí, ¿eh? Porque ya te controla tu señora todo, todo. Manuel, todo.
2: Es bueno regresar con el ex, es chispa o es que costumbre.
1: Sobre todo cuando ya terminaste esa relación muchos años después y que te lo encuentras, ¿no? Y dices, ¿cómo estás, Verónica? Estás igualita.
2: ¿Qué dices? ¿Qué está pasando?
1: ¿Qué crees? Me divorcié. Vamos a bailar el mono de alambre. ¡Chas! Oiga, también hablamos de cómo se prepara México, Estados Unidos y Canadá para el Mundial, los seleccionados y todo lo que ha cambiado. Para tener. Yo no he visto que, por ejemplo, en Times Square, me hubiera encantado que estuviera ya atiborrado de publicidad de la justa deportiva. No hay nada.
2: No, ¿verdad?
1: Todavía no.
2: Se me hace raro porque ¿ya? Yo creo que, pues, que esperan, ya debería, para que sea la emoción.
1: Claro.
2: La fiebre mundialista.
1: Yo los veo muy fríos, ¿eh? No los veo tan emocionados. Estoy más emocionado.
2: ¿Se me hace
1: yo
2: que va a estar desangelado el mundial, crees o no?
1: No, ojalá y no. Tendría que ser el más vistoso. Yo creo que México se va a llevar la medalla, ¿eh? Me parece que.
2: Dicen que es de los países que más ha mostrado el ambiente.
1: Sí. Así que bueno, pues vamos viendo. Por lo pronto nos vamos. Yo soy Mauro Hernández.
2: Yo soy Pati Sánchez. Síganos, @maurazotv, @patisánchez-g. Ahí los esperamos.
1: Esto fue Club Hit Latino. Que tenga un excelente fin de semana. Bye, bye, bye, bye.
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0: Aquí andamos con mi compa Lenin Ramírez, viejo. Saludcita, viejo.
1: Saludos, compa Luis R. Conrique, viejo. Aquí andamos con el beliquín colgado.
0: ¡Ajay! ¡Vámonos, recio!
1: ¡Que suena, recio, viejo! ¡Solita!

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1: ¿Qué onda? ¿Cómo estamos? Mi gente, qué gusto saludarles. Ya llegó el programa que suena a toda banda, señores. ¿Cómo les va? Llegó el fin de semanita y este mes de mayo va que vuela. Ahí donde lo ven, a ver, chéquenme, checa el calendario de hoy. Pues sí, ya nos queda este y otro fin de semana, porque el último ya casi no cuenta. Que nos tocó 5 fines de semana, ¿verdad? 1, 2, 3, 4. ¡Uy, qué loco, mayo, qué loco! Pues ya vamos en el tercero y el mes va que vuela para terminarse. Bienvenidos y bienvenidas, quédense con nosotros en Edo. Y estamos aquí con mi produ, listísimo mi produ, para mandar la mejor música a toda la gente que anda esperando la mejor programación, lo mejor de la banda estas 2 horas. Y hoy tengo chismecito, recomendación, nota loca y de todo un poco. Así que vamos a hablar de la gente este día. Soy mi Paulina, bienvenidas y bienvenidas, señores y señores.

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1: Vámonos con la consentidota de la semana. Debe ser una banda la consentida. Pero hoy les traigo a un muchachón que canta con banda, que canta norteñas, que canta country, y tenemos que hablar de él porque vale la pena. Carin León, qué bárbaro, don Carin León. De los éxitos actuales, mejor ni les digo. Falta que esté este año en la esfera. Muchas cosas que está haciendo Carin León. Está incluida una canción suya en las canciones del Mundial, en el álbum del Mundial 2026. Bueno, una maravilla. Bueno, Carin León nació en Hermosillo, Sonora. Ahí tiene su restaurante en Hermosillo también. Creció rodeado de música, por si no lo sabían. A los 15 años comenzó en el asunto de la música. Aprendió guitarra, desarrolló su talento en el canto, que ya lo traía. En el 2018, su álbum debut como solista fue Desvelada con Banda y Mariachi, y les fue bien desde el inicio. Este muchacho ha hecho colaboraciones con C. Tangana, con Matiz, Maluma y con muchos más. Ha hecho muchísimas producciones. Esta fue una de las primeras producciones, ¿eh? El álbum, el de Colmillo de Leche, bárbaro, que salió en el 2023, un exitazo, que ya sacó más producciones de ese tipo. Bueno, de premios, mejor ni les digo, porque tiene, me voy a tardar quién sabe cuánto tiempo, porque tiene Grammy Latino a Mejor Álbum Norteño, tiene Mejor Canción Regional Mexicana, tiene Premio ASCA, porque aparte el señor es compositor, ustedes lo saben, Artista Revelación, Mejor Artista Masculino, Canción Banda del Año, y por donde le busquen cada año, él está recibiendo reconocimientos. Don Carin León, hoy aquí con nosotros, el invitado especial para platicar de su trayectoria. Bueno, de lo que les puedo platicar, porque ya no tengo mucho tiempo. ¡Vamos con música y regresamos! ¡A

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2: Las más pedidas de la semana. ¡Qué bárbaro! ¡Qué bárbaro! Hay canciones que me tienen con la boca abierta. Increíble, de verdad. Llevan meses en los primeros lugares. Y si no, pregúntenle a Lenin Ramírez. Lenin Ramírez, todo lo fue. ¡Ay, ay, ay, chiquito! No, creo que la semana pasada, ¿hace cuánto tiempo? Como 15 días les dije que tenía como 100 millones, ciento y tanto. Hoy tiene 123. Subió en 2 semanas 20 millones de reproducciones en YouTube. Esta canción, el video oficial lleva 4 meses. Y que se dio a conocer prácticamente hace 4 meses, aunque fue grabada hace ya 2, 3 años. Pero pues el boom le vino hace unos mesecitos. Todo lo fue, la más pedida definitivamente. Ay, me encanta porque esta canción de calibre 50, que le ha costado muchísimo levantarse, está pegando bastante. Se llama Me Enamoré Solo. Es que está bien chistosa porque ¿a cuánto no nos ha pasado que, ay, nosotros de locos enamorados y la otra persona ni en cuenta? O te dice que sí, pero no te dice cuándo y no te ama igual. Ay, y nosotros así de meses enamorados. Me Enamoré Solo de calibre 50. Y se la recomiendo para que chillen. Herencia Grande sigue también con su exitazo de Ya Borracho. Hay varias canciones de Herencia Grande, ¿eh? Hay varias rolitas y llegadoras. San Charlie, del Javi, de Alan, de Saúl. Muy buena, muy viral. Que por cierto, el Javi y yo estaba haciendo una canción hace unos días en inglés. Qué bien le va al Javi, qué bien le queda, qué bien le queda. Muy Bobadilla, otra de las menciones de este fin de semana. ¿Cómo piden la de Tus Mentiras? Ustedes también la pidieron, va, qué bárbaro. Y qué guapo está el Muy Bobadilla. Las más pedidas de la semana hoy aquí en A Toda Banda. Vámonos, de regreso a Toda Banda.

Siempre con historias por acá con nosotros en Atado Anda. Siempre les traigo historias, ustedes lo saben, y recomendaciones también. Y esto siempre se las he dicho, no es la primera vez que yo les platico estas cosas. Y siempre les sugiero, si alguna vez vas a una ciudad que no conoces de vacaciones, vas a un país que no conoces, oigan, hay que, y sobre todo si te vas a lugares muy lejanos de ti, pues donde realmente las cosas pueden complicarse, porque hay lugares, hay ciudades donde no puedes darte beso en público, donde no puedes comer chicle y tirarlo al piso, que obviamente es mala educación. Hay lugares donde no puedes usar tacones, mujeres. Y aquí estoy en Estados Unidos, esta ciudad, ¿no? Donde no puedes usar tacones, te recomiendan tenis para caminar en el centro de la ciudad y muchas cosas. Bueno, pues algo así le pasó a este señor, pero yo creo que él sí sabía que no podía hacerlo y aún así lo hizo con conocimiento de causa. Este sujeto que se fue a meter a la Fontana de Trevi, la agarró de piscina, agarró vuelo, mira, agarró vuelo todavía el muchacho como 2-3 pasos antes y ¡pum! Clavado a la Fontana de Trevi. Este lugar está cuidadísimo, y allá en Roma, pero aparte de que está cuidado, sí puedes sufrir, ¿cómo le llaman? Pues desperfectos, sí puedes maltratar este lugar que pues es icónico, aparte que todo mundo llega, se toma fotos, visita, no puedes meter las manos, nada, ni para tocar, ¡ay, qué rica agua! Nada, los pies menos, ¡ay, no! Pues él se metió con tu y ropa a nadar a la Fontana de Trevi, dijo, me voy a hacer famoso, ¡qué horror! No seamos así de maleducados, ¡no, hombre! Entró y como iba entrando, llegó la policía, le dijeron, ¡sálgase, señor! 500 euros de multa. Y para mí que le salió barato, lo hubieran llevado fresco bote unos 3 días para que se le quitara lo chistoso. ¡Ah, no, es que no! Así que ya regresamos a toda banda. No lo haga, compa, no lo haga.

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13: Y con esta vamos saludando inmediatamente a toda mi gente preciosa que nos están escuchando en este momento, que está en el jale, que va en carretera, que de pronto dijo tengo el fin de semana y ¿saben qué? Ahí se ve el mundo cruel, yo me voy a algún lado a desestresarme. Y ahí vas, puedes ir solo, puedes ir con la familia, quizá me vas a escuchar en el automóvil, un saludo súper especial para ti. ¿En qué ciudad nos sintonizas? Te agradecemos muchísimo que siempre estés pendiente a toda banda. O si es la primera vez que nos escuchas, déjame decirte que llevamos ya bastante ratito con este espacio los fines de semana y nos encanta, nos gusta muchísimo, te ponemos siempre la mejor música, siempre estamos llevándote datos interesantes en cada intervención, pero sobre todo música, porque pues esto es un programa musical para que tú lo disfrutes con lo mejor de la banda, éxitos, novedades, o sea, lo más nuevo y también lo más viejillo. Saludos para toda mi gente en diferentes ciudades donde se transmite toda banda, muchas gracias a través de esta frecuencia, un abrazo enorme. Y para quienes están celebrando algo en especial, también un saludo muy grande, cumpleaños, aniversarios, graduaciones, ya estamos con eso también, preocupaciones y graduaciones. Bueno, para todos aquellos que andan celebrando algo especial, les deseamos lo mejor de la vida y del mundo. Me sigo con más música porque esto apenas anda agarrando saborcito, señores. Suéltala, mi produ.

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1: Hay varias cosillas que me gustan de este programa y esta es una de ellas. Dice que recordar es volver a vivir. Y bueno, siempre andamos recordando una canción viejilla, pero no solamente recordamos la canción, recordamos también y a veces ni siquiera sabíamos o no nos acordábamos cuándo fue lanzada esa canción, qué andabas haciendo en ese tiempo. ¡Volveré! De los Bukis, una cumbia. Yo creo que sí. ¿Sí la bailaron? Sí la bailamos en todo momento, antes y ahora. Esa canción, Volveré de los Bukis, fue lanzada en marzo de 1992. Ya saben, viejita pero bonita. Ahora la pregunta del millón es: ¿qué estabas haciendo tú que me estás escuchando en este momento en el mes de marzo de 1992? ¿Ya habías nacido? ¿No habían nacido hoy? ¿Estabas naciendo en marzo? ¿O ya llevabas tus añitos en marzo del 92? Igual y si uno no sabe. Bueno, les voy a platicar qué pasaba en México y en el mundo en esa época, en el mes de marzo de 1992. Por si no te acuerdas, el presidente Carlos Salinas de Gortari era en ese momento, continuaba impulsando reformas constitucionales para la modernización de la agricultura enfocadas con la regulación de la propiedad ejidal. También hubo un plebiscito en el DF, en ese tiempo se llamaba DF, la CDMX, y se realizó una consulta ciudadana donde los resultados favorecieron la búsqueda de mayores derechos políticos, incluyendo la posibilidad de tener un congreso local y elegir a sus gobernantes. Muy interesante. También se consolidaban las negociaciones para el Tratado de Libre Comercio de América del Norte. Ahora, en el mundo, ¿qué pasaba? La población en Bosnia y Herzegovina votó a favor de la independencia el 1 de marzo, desencadenando tensiones en la ex Yugoslavia. En Colombia, el 2 de marzo inició un histórico y severo apagón eléctrico de 13 meses. ¿Alguien de Colombia por acá? Esto fue debido a una sequía provocada por el Niño, llevando al gobierno a adelantar el reloj una hora. ¡Uy, qué cosas! Bueno, lo que sucedía en esa fecha, en marzo de 1992 en México y en el mundo. ¡Vámonos, calma! Ya regresamos a toda banda.

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1: Ay, ay, ay, no puedo creer que les voy a contar esta. ¡Qué oso! ¡Qué oso! Porque esto pasó en mi Chiapa, lindo y querido. Yo lo vi. Ay, con estos ojazos chiapanecos que se han de comer los gusanos. Andaba ya en un lugar que se llama Copainala, en Chiapas. Ahí hay gente de Chiapas. Les mando un abrazo y un beso a todos mis paisanos de Chiapas. Y bueno, y si hay gente de Copainala también, pues más saludos, mi gente. Estaba nuestro Lupillo Rivera cantando, y yo sé que él es muy cercano al público, y de pronto se sentó en el escenario, en la orilla del escenario, había muchísima gente. De pronto él estaba cantando y comienza a pararse, y como así de que, hey, hey, hey, estos canijos, le quitaron las botas. Le robaron las botas, lo dejaron descalzo a Lupillo Rivera, hombre. No piensen mal, no todos los chiapanecos somos así. Ay, Dios, en su cara le robaron las botas a Lupillo Rivera. En ese momento lo tomó con humor y por ahí veo que lo sigue tomando con humor en sus redes sociales. Con el tradicional se busca al que me robó las botas. Pero bueno, andan haciendo un meme tremendo. De hecho, ya salió una persona de Protección Civil ahí en Copainala que tiene las botas. No sé, hay unas fotos, pero no sé si él es el que se las quitó o él se la quitó al delincuentazo que le robó las botas a don Lupillo Rivera. ¡Qué oso! ¡Qué oso, señores!

que todo te llega cuando te tiene que llegar. No es cuando tú quieras, es cuando te toque que te llegue lo que tú estás buscando en la vida. Y muchas veces no nos llega, ¿no? Pero pues sí, también, muchas veces también sí te llega lo que tú buscas con mucha fe, con mucho ahínco o con mucho trabajo, como tú quieras. Bueno, esto yo creo que fue cuestión de fe. Una mujer, señores y señores, llevaba 12 años intentando tener su bebecito. Una mujer de 35 años, tenía a su esposo y todo, 12 años intentando tener un bebé y no se le hacía. De pronto, uno de sus días pegó 12 años después, cuando ella ya había perdido pues todas las ilusiones, yo no sé si las esperanzas, pero ya estaba desilusionada, y le dijeron: oiga, usted está embarazada. Así, naturalmente, nada de que fecundación in vitro ni nada de eso, embarazada. El problema vino después, cuando le crecía y le crecía y le crecía y le seguía creciendo la pancita, y resulta que no era uno, ni dos, ni tres. Le dijeron: son cuatro, señora, son cuatro bebés que usted va a tener, su pancita está muy grande por eso. Ok, tenía cuatro, según ella, se preparó para cuatro. A la hora de tener a sus hijos, que le hicieron ya su cesárea y todo eso para que tuviera sus hijos, no salieron cuatro, salieron cinco bebés. ¿Dónde estaba el otro? Dios sabrá, pero salieron cinco bebecitos. Pesaron entre 1.3 y 1.4 kilogramos, pero dijeron los doctores que salieron muy sanitos, y tenían alta probabilidad todos de sobrevivir. Y bueno, pues la mamá también estaba en buen estado. La señora Bedrilla concibió de forma natural a sus cinco hijitos. Pero bueno, felicidades hasta allá donde la señora haya tenido sus cinco hijos quintillizos. Bueno, vámonos con más, ya regresamos a toda banda.

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5: Siempre les he platicado aquí de la historia del mundial en este espacio precisamente, ¿no? Que por cierto, ya lo tenemos a la vuelta de la esquina y Dios mío, estoy muy, muy, muy nerviosa porque el primer partido del México-Sudáfrica es ya el 11 de junio. Oiga, o sea, 11 de junio, ya para lo que falta, no es nada. Bueno, pero hoy no les voy a hablar del pasado. No, de la historia mundialista, no, señor. Hoy le voy a hablar del futuro, porque yo ya sé quién va a ganar este Mundial 2026. ¿Quieren apostar? No, mejor no. Fíjense, ahí les va. Pero no soy yo, no soy bruja. Es un matemático, el señor Joaquín Clement. Él, o Joaquín, ¿cómo se pronuncia? El matemático que predijo al ganador del Mundial 2014, el 2018 y 2022. Lo predijo nomás a base de puro número. Tomó en cuenta algunas cosillas por ahí, ¿verdad? Variables que tiene que tomar en cuenta, como el rendimiento histórico, estadísticas futbolísticas, probabilidades matemáticas, y todo empezó como una bromita, pero en el 2014 le atinó, y en el 2018 le dijeron, a ver si es cierto, a ver, vuélvelo a hacer otra vez, y volvió a atinarle, y en el 2022 le volvió a atinar, así que para este 2026, chan, charán, adivinen quién ya dijo que va a ganar. Países Bajos. El señor Clement advirtió que Países Bajos, que aunque no aparece como favorito, puede suceder lo que pasó en el 2018 con Francia, que no eran favoritos, pero pasa lo que sucedió en ese momento. Hay jugadores jóvenes en Holanda, están en buen momento y no hay estrellas, y eso juega a su favor. Así que ya dio aquí su resultado. Para ganar el Mundial en el 2026 está Países Bajos en primer lugar, que quizá, si no es Países Bajos, es España. Y si no es, es Francia, Inglaterra o Portugal, pero es Países Bajos. Allá ustedes sabrán si me hacen caso.

¿Por qué? Llegó el momento del dato. Dato interesante, señores, señores. Ahí les va. ¿Sabían que el mal humor hace que nos concentremos más y estemos más atentos respecto a lo que ocurre a nuestro alrededor? Con razón, todo el tiempo estoy despistada. Luego si andas muy despistado es porque pues, toda la vida andas de buenas y andas ahí papaloteando. Y cuando andas de malas dice que no bien concentrados. ¿Será cierto eso? A ver, piensen en ustedes. Ahí les va otra. Esta sí me puso triste. Me puso muy triste este dato. Pero ahí va. Tienes una probabilidad de 1 en 285,000. Escuchen bien eso. Escucha, Produ. 1 en 285,000 de conocer a tu pareja ideal y enamorarte. Oh, ya valió. Ah, ya me quedé para vestir santos. Señora, para mí que tiene usted el marido de otra. Señor, tiene la mujer de otro. Es que la probabilidad está muy escasa. 1 en 285,000 de conocer a tu pareja ideal, al amor de tu vida. Ay, porque son así, está muy poquita la cosa. Ahí va, ¿cuántas personas has conocido en la vida que llevas? No, pues no muchas. ¿Qué va a 285,000? Bueno, así las cosas. Pero si te tocó al amor de tu vida, tuviste una gran suerte. Que ay, Dios, no lo pierdas. Ahora ya regresamos a toda banda. ¡Uy!

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2: ¿Cómo que ya es el último chismecito caliente del día? Ay, pero viene potente, ¿eh? Mi chisme caliente viene potente. Casu, la argentina Casu, ha estado haciendo su gira por Estados Unidos. Oigan, que la muchacha, vi ahí una historia que puso en Instagram que decía, después de que termine ya esta gira, va a estar en Centroamérica, creo que Guatemala, Bolivia, y no sé cuántos países más. Y después se va para Europa. Ahí está. Ahí para que veas cómo va la cosa. De qué lado más que la iguana. Pero de este lado le fue muy bien en San Antonio, Texas. En Houston con Avi Quintanilla. Yo no sé si para darle celos o piquetes ahí a los Aguilar, el Avi Quintanilla se apareció en el escenario con Casu. O de pronto le cayó muy mal que Angelita Aguilar haya grabado un disco completo con las canciones de su hermana. Pero una vez cantó Casu una canción de Selena y Avi Quintanilla ya estaba en el escenario con ella. Cantaron ahí juntos. Es más, le puso hasta una corona de reina y todo eso. Ya sabes. El show. Y Cristian Nodal, que ahora es el forajido, ya no es Cristian Nodal, ya es el forajido. Él, pues está lanzando ya para los próximos días. El 22 de mayo lanza Bandera Blanca. Su disco se llama Bandera Blanca. Yo no sé si ya está diciendo, hey, paz con su público, ándenle, ya no me tienen tanto, no quiero más hate. Y ahora es el forajido, ya aparece como el forajido, ¿eh? El álbum tiene 14 canciones y trae ya dos canciones que han estado sonando, que es Miel con Licor, Incompatibles, trae también la de Modo Frágil, Ojos Llorosos, Andar Dolido y otras canciones más. Trae 14 canciones. Así que ya lo saben, chismecito caliente aquí en A Toda Banda, porque así somos, nos gusta hablar de la gente. Vámonos con más, ya regresamos. ¡No le cambies!

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1: Veamos qué sorpresitas nos trae esta semana. ¿Qué nos trae? Sorpréndeme. Semana, tercera semana de mayo. Sí, es la tercera semana, ¿verdad? Sorpréndeme, tercera semana de mayo, cierto. Bien, el día 18 es el Día Internacional de los Museos. Luego el 19, Día Mundial del Juego Limpio. El Día Mundial del Médico de Familia. Día Mundial de la Donación de Leche Materna también. Oye, el 20 de mayo, Día Mundial de las Abejas. Oigan, qué terrible lo que pasó con una política en México. En la mitad de semana, de los piquetes de abejas le quitaron la vida. Qué triste. 20 de mayo, Día Mundial de la Metrología. Metrología. El 20 de mayo, Día Internacional del Síndrome de Williams. Hay el 21, Día Internacional del Té, mi produ, para que nos vayamos a tomar un tecito de tila. Para los corajes. Sí, es para los corajes, ¿no? El 21 de mayo también es el Día Marítimo Europeo. ¿Qué más? El 22, Día Internacional de la Diversidad Biológica. Y así. Ok, bueno, pues ahí les dejo. Ay, el 18 es el día de la fascinación por las plantas. El 22 de mayo es el día de Pac-Man. ¿Se acuerdan de Pac-Man? También es el Día Mundial del Gótico. Ya me voy, ya me voy, ya me voy. Pásenla bien bonito, que tengan un maravilloso fin de semana. Sigan disfrutando de lo que resta este fincito de semana. Los espero. Hasta la próxima. Me extrañan, que siempre traemos 2 horas con la mejor música, con la mejor banda. Mi prodo, muchísimas gracias a ti, porque siempre traes la mejor música también. Y a todos los que hacen posible el programa. Yo soy Emi Paulina, sigan pasando bien bonito. Suban al radio, que eso no se acaba hasta que se acaba. Síganse con la frecuencia. Hasta la próxima. Bye bye.

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3: Muy buenos días, qué gusto de saludarles y qué tal cómo están en este día sábado. Ya todo listo y dispuesto para disfrutar de dos horas de la buena música del recuerdo, la música de los 70s, 80s y 90s, con esto que es inolvidable. Te invito a que nos escuches a través del www.lajefa700am.com, www.radioexito24.com, porque estamos a través de La Jefa 700 y también a través de Radio Éxito 24. Contactémonos, claro que sí, estemos en comunicación. El WhatsApp de Inolvidables está siempre activo, es el 240-741-7793, 240-741-7793. Si quieres enviar un mensaje, saludo, petición de canción en este día sábado con Inolvidables, ese es el WhatsApp exclusivo de Inolvidables para que estemos en contacto y podamos estar en comunicación. Arrancamos, nos vamos con un súper éxito, atención, una súper canción del año 1979 que le pertenece a la agrupación uruguaya Los Iracundos. El título, Tú me diste amor, tú me diste fe. Arrancamos de esta forma lo que es Inolvidables. Bienvenidos. Bienvenidos.

gran canción en la voz del Sol de México, Luis Miguel, La Incondicional, que se rumorea de paso, y es que no estemos hablando de farándula ni mucho menos, es que aparentemente Luis Miguel estaría internado en un hospital de Nueva York por una dolencia cardíaca, según así lo han dado a conocer diferentes medios de comunicación en estos últimos días. Arrancamos, seguimos, la buena música continúa porque la buena música no se detiene los días sábados en Inolvidables. Nos vamos hasta el año 1973, un año que fue marcado por noticias dolorosas, pero por fin aparecía una buena. El 27 de enero de ese año se firmaban los acuerdos de paz en París, lo que permitió la retirada de las tropas estadounidenses, poniendo fin a lo que era la guerra de Vietnam. Y en la música, una agrupación española siempre sonaba en las radios, ocupando los primeros lugares. Estamos hablando de Mocedades y la canción Adiós Amor, del año 1973. Esto es

Cordeiro, Morir Enamorado, un super éxito del año 1980. Esa es la música de Inolvidables. Un saludo a nuestra gente que nos escucha y que nos sigue a través de las diferentes plataformas. Saluditos ahí en Facebook, estoy como Sergio Urriola, si quieres darme like y seguirme. Y bueno, un saludo de paso a Marcelo Reyes, a Victoria Peña, saluditos para Angelina Donoso, Ramón Moreira, también saluditos para Paola Cabrera Ayala, Waldo García, Sergio Delgadillo, algunas de las personas conectadas, y Paola nos dice por ahí saludos, sintonizada con Inolvidables. Gracias. Gracias por el apoyo y gracias por estar siempre escuchando la buena música del recuerdo con esto que es Inolvidables. Nos vamos hasta el año 1990. Ese año la noticia era que tras pasar 27 años en prisión, el líder sudafricano fue liberado, dando un paso crucial para el fin del régimen. Esto ocurría con el gran Nelson Mandela, que era liberado después de pasar 27 años en prisión. En la música, uno de los nuestros, desde la Isla del Encanto, Puerto Rico, Chayanne ocupaba los primeros lugares en las radios con la canción Daría Cualquier Cosa, del año 1990. Inolvidables.

0: música de Inolvidables y todos los sábados aquí en la Jefa 700 AM, la auténtica líder, también a través de Radio Éxito 24.com, y todo esto es posible gracias a nuestros gentiles patrocinadores, porque Inolvidables llega a ti gracias al Centro de Habla Hispana y mi gran amiga Dendry Aguilar. 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

La gran Amanda Miguel, el éxito A mi amiga, uno de los grandes éxitos de Amanda Miguel, una canción que está inspirada en una historia de la vida real. La letra fue escrita por su amiga y socia, quien vivió la historia que acaban de escuchar, Amiga Mía, de Amanda Miguel, del año 1983, un súper gran éxito que escuchamos y disfrutamos en esto que es Inolvidables. Y desde el año 83 nos vamos hasta el año 1978, en la voz de Daniel Magal, De tanto mirar tus ojos. Porque la buena música nunca pasa de moda.

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1: El WhatsApp de Inolvidables está siempre habilitado para ti. Te puedes comunicar conmigo directamente a el 240-741-7793. 240-741-7793. Ese es el WhatsApp de Inolvidables. 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

La gran Yuri de México con el éxito Yo te pido amor. Esa es la música que escuchas todos los sábados en Inolvidables, aquí en la Jefa 700 y también a través de Radio Éxito 24.com. Nos vamos hasta el año 1971. Ese año quedó marcado como el nacimiento del correo electrónico. Sí, porque el señor Wright Tomlinson envió el primer mensaje de red a red. Esto fue el antecesor de lo que era lo que es hoy en día, mejor dicho, el correo electrónico moderno. Eso ocurría en el año 1971. Y en la música, 1971, se lanzó esta gran canción. Detalles del gran Roberto Carlos. Una canción compuesta junto a su inseparable colaborador Erasmo Carlos. Es una balada que habla de una experiencia real, de una ruptura vivida por el propio artista Roberto Carlos. Año 1971. Es la música de

0: Rocío son Pimpinela. Y el éxito de Una Estúpida Más en esto que es inolvidable es en la Jefa 700 AM, la auténtica líder, y también a través de Radio Éxito 24.com. Gracias por la sintonía. Saludos donde quiera que te encuentres. Y te recuerdo que siempre está habilitado nuestro WhatsApp si quieres comunicarte conmigo. Si quieres comunicarte con Inolvidables, es el 240-741-7793. 240-741-7793. Ese es el WhatsApp de Inolvidables. 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No te apartes, en breve regreso con más de esto que es Inolvidables.
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2: Y eso soy yo para darle inicio a la segunda hora de Inolvidables con el gran maestro Juan Luis Guerra y Burbujas de Amor. ¿Cómo estás? ¿Qué tal? Gusto de saludarte en este día sábado. Como siempre, estoy contigo hasta la 1 de la tarde, de 11 de la mañana a 1 de la tarde, con esto que es Inolvidables. Escúchanos en el www.radioexito24.com, también en el www.lajefa700am.com y a través de la señal de La Jefa 700. Un saludito a toda nuestra gente de Washington DC, Maryland, Virginia, Pensilvania y hasta West Virginia, donde llega nuestra potente señal. Un saludo a cada uno de ustedes, porque los sábados nos reunimos a disfrutar de buena música y también a aprender un poco de la historia de estas grandes canciones de los 70s, 80s y 90s. A continuación nos vamos con una canción que fue lanzada en el año 1981 como parte de su álbum Confidencias. Estoy hablando de la gran Rocío Dúrcal y esta canción que lleva por título La Gata Bajo la Lluvia, del año 1981. Bienvenidos a la segunda hora de Inolvidables.

Corazón de Papel, del cantante argentino-mexicano Diego Verdaguer, que fue lanzada en el año 1981 como parte de su exitoso álbum titulado Estoy Vivo. Esta es la música de Inolvidables. Nos vamos hasta el año 1987. ¿Qué ocurrió ese año? La familia amarilla, sí, los Simpson, hicieron su primera aparición televisiva en forma de pequeños cortos animados emitidos en el programa de The Tracy Ullman Show. Eso ocurrió en el año 1987, y ese mismo año se unieron las voces de los icónicos latinos José Feliciano y José José, con una canción que narra la historia de dos amigos que irónicamente están enamorados de la misma mujer. En lugar de competir, deciden mantener su amor en secreto por el bien de ella. Nos vamos con esta canción, Por Ella, del año 1987. José Feliciano, José José, aquí en Inolvidables.

0: 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La buena música de Inolvidables que te acompaña cada sábado, todos los sábados, más de 7 años al aire, aquí en la Jefa 700 AM y también a través de Radio Éxito 24.com. 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

Mala Suerte de la gran Vicky Carr, un super éxito del año 1988 que escuchas y que disfrutamos en este inolvidable 7 hoy sábado. Gracias por la sintonía, donde quiera que te encuentres, Washington D.C., Maryland, Virginia, Pensilvania, y hasta West Virginia, donde llega la potente señal de la jefa 700 AM.

0: saludito muy especial. Visítanos en el www.radioexito24.com. Ahí también nos puedes escuchar. Y en el www.lajefa700am.com. Muy bien. 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

Agustín Pantoja y el éxito del año 1983, Príncipe Azul. Lo escuchas en Inolvidables, aquí en La Jefa 700 y también a través de Radio Éxito 24.com. Nos vamos hasta el año 1994, revisando la historia. Ese año se estrenaba la película icónica de Forrest Gump, año 1994. Ese mismo año fue lanzado el icónico álbum Amor Prohibido, y de ahí se destaca la canción Si Una Vez, un himno de empoderamiento femenino que fue compuesto por Abby Quintanilla y Pete Astudillo. Estamos hablando de la gran Selena con este éxito Si Una Vez, del año 1994, que recordamos en Inolvidables.

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0: Lanzada en el año 1990 por el cantautor venezolano Franco De Vita, No Basta. Es una poderosa crítica a la paternidad ausente, una gran canción. Escuchamos y que recordamos aquí en Inolvidables. 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Muy bien, me tengo que ir. Que tengan un resto de día. Aprovechen las buenas temperaturas que se vienen para este fin de semana en todo el DMV. Bueno, que tengan un fin de semana maravilloso y si Dios así lo quiere, si Dios así lo permite, nos volveremos a escuchar el próximo sábado con esto que es Inolvidable. Será hasta la próxima. Chao, chao.
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regional. Yo soy Mixel Montoya, la China, y estoy lista para acompañarte con los mejores éxitos. Así es, señoras y señores. Estamos listos, preparados para arrancar este fin de semana con toda la actitud para que disfrutes lo mejor del regional mexicano. Este programa que te trae las mejores 20 canciones, lo que está sonando, lo que no te puedes perder, desde la canción número 20, la 15, la 5 hasta la 1, ya lo sabes, para acompañarte aquí. También con muy buen chismecito, traemos por acá noticias relevantes del regional, qué es lo que está pasando con los artistas. Están dando mucho de qué hablar, y aquí te voy a traer toda la exclusiva. También vamos a hablar un poquito acerca de deportes, saluditos, temas interesantes para acompañarte en este bonito fin de semana. ¿Qué andas haciendo? Compárteme por acá a través de redes sociales, puedes comunicarte con nosotros. Me encuentras en Facebook e Instagram como Mixel Montoya. Yo soy la China y estoy lista para escucharte, para acompañarte, toda mi gente trabajadora, y a los que andan descansando también, disfrutando de ese fin de semana rico, sabroso. ¿Dónde nos vamos? Compárteme por acá qué andamos haciendo, disfrutando de ese fin de semana aquí en compañía de la China Mixel Montoya. ¡Vámonos! ¡Vámonos con la canción número 20! Esto es Duelo. Te cura el tiempo. Súbale, disfrute, que aquí empieza el Top Regional con los mejores éxitos que tú no te puedes perder.

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1: Estamos de regreso con más del Top Regional. Yo soy Mixel Montoya y aquí disfrutas estos grandes éxitos que no te puedes perder. Y vámonos con nuevas noticias, amigos. ¿Qué crees? Alejandro Fernández sigue dando de qué hablar y es que en esta ocasión nos comenta sobre su participación en el Mundial 2026. Así es, amigos, el artista ha confirmado esta gran participación en los espectáculos musicales de la Copa del Mundo 2026. El cantante de música regional destacó este orgullo que él siente de representar la identidad cultural de México ante millones de aficionados durante esta justa deportiva internacional. Así como lo escucha, señora y señor bonito, la alineación oficial de artistas de México ya está disponible, además de que también se compartieron que estarán disfrutando de shows en Estados Unidos y Canadá como parte de este gran evento. En las propias palabras de Alejandro Fernández, él dice: es un verdadero honor ser parte de esta celebración, vivirlo así de cerca con todo lo que representa, y me llena de orgullo y me recuerda el gran privilegio y responsabilidad que es llevar y representar nuestra música mexicana ante el mundo. Bueno, amigos, estamos muy emocionados de poder disfrutar del show que trae Alejandro Fernández para nosotros, además de que también destacan otras agrupaciones. Vamos a escuchar también a Maná, a Los Ángeles Azules, a Belinda, a J Balvin, Tila y Danny Ocean, y sobre todo sabemos que esto pues va a ser garantía. Hay que recordar que esta colaboración mundialista llega en el momento perfecto, en un periodo activo para Alejandro Fernández, quien mantiene esta sólida presencia internacional gracias a estas extensas giras donde sabemos interpreta rancheras y baladas tradicionales. Estamos listos para disfrutar lo mejor del Mundial 2026 y cuando llegue, yo aquí te voy a traer todas las noticias. Vámonos con más música, escuchas lo mejor del Top Regional con la China Mixel Montoya. Vámonos con la canción número 18. Esto es Grupo Marca Registrada y Primer Grado, con esto que es Todo a su Tiempo. ¡Vámonos!

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5: Y seguimos disfrutando lo mejor del pop regional. Escuchas a la China, señoras y señores bonitos. ¿Cómo andamos? Disfrutando de este fin de semana. Oigan, qué gusto, a gusto. Escuchando buena música, comiendo sabroso. ¿Cuál es el plan para estos días? Por mientras, yo te comparto por acá que los artistas nos siguen dando mucho de qué hablar. Y hoy es el turno para Junior H, que nos sorprendió muchísimo, amigos, en esta semana, porque se presentó en México Canta y reconoció que sus primeras canciones, pues, no tenían un buen mensaje. ¿Y qué crees? Hizo un llamado a todos los jóvenes para crear música con un impacto positivo. Obviamente esto sorprendió muchísimo a sus seguidores. Y es que Junior H aseguró que hoy entiende mejor la influencia que los artistas pueden tener sobre millones de personas, especialmente entre las nuevas generaciones. Dice que la música, además de ser una forma de expresión, pues también implica una gran responsabilidad. Es lo que dice el cantante de Corridos Tumbados durante esta presentación en México Canta. Además, Junior H recordó que empezó muy joven en la música. Dice que empezó como todos. A los 15 años trabajaba de cocinero, pero nunca imaginó hasta dónde podía llegar. Y dice también que todo es posible. Nos invita a soñar como niños y nunca dejar de soñar, que eso es lo más importante. Este artista, amigos, Junior H, recordemos, es pionero en los corridos tumbados. Instauró el término sad sierreña en su música. Y es que recordemos su pasado. Hay muchos comentarios de las personas recordando lo que antes decía Junior H por allá en el 2023. Recordemos que fue uno de los principales críticos a la prohibición de corridos en algunos estados, que de hecho en 2025 fue multado por interpretar uno de sus temas que habla precisamente de esto que está prohibido. Pues ahora Junior H dice que siempre no. Esto fue lo que se compartió a través de México Canta. Junior H compartiendo que dejemos de lado estos mensajes que no dicen nada bueno y que ahora hay que cambiar la forma de hacer y escuchar música. ¿Tú qué opinas de esto? Vámonos con más música, vámonos con más del top regional mexicano. Yo soy Mixel Montoya y aquí suena la buena música. No le cambie, regresamos en un momento más.

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Yo soy la China, Vixel Montoya. Preparados para seguir disfrutando de buena música. Y saluditos. Vámonos, saluditos a la gente que nos escucha, a todas las mujeres hermosas, trabajadoras que están haciendo todo por salir adelante. Y también a estos hombres chulos que al igual están dando su mejor esfuerzo. A ti que con todo lo que estás pasando dices, aquí voy una vez más a dar lo mejor de mí. A ti también que te toca trabajar en carretera todo el día. Yo sé que a lo mejor son jornadas algo largas, pesadas, pero me gusta poderte acompañar. Gracias por darme la oportunidad de estar ahí contigo y hacerte más o menos tus días. También le mando un saludito a todas esas personas que disfrutan del fin de semana, que también están descansando y que escuchan puros éxitos, lo mejor del top regional. No se lo pierden, ¿eh? Tenemos por acá a nuestros fieles radioescuchas. Gracias por darnos su tiempo, su espacio y disfrutar de esos éxitos que te acompañan en todo momento. Recuerda que tú puedes ser parte del top regional, mandar tus saluditos. ¿Quieres dedicarle un mensaje a tu persona especial? Simplemente participar en nuestro programa, mándanos un mensaje a través de nuestras redes sociales. Yo soy Vixel Montoya, así me encuentras en Facebook e Instagram. Y tú también puedes participar para que tu canción favorita se mantenga en la primera posición, que se escuche por todas partes. Ahora sí, vámonos con más música. Llega la canción que se mantiene en la posición número 15. Eso es Andamos Ready con los Tucanes de Tijuana y Mafio. ¡Súbale, súbale, vámonos!

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11: Y qué bonito suena, lo mejor del Top Regional con la China Mixel Montoya, amigos. Y ahora sí, vámonos con noticias en deportes. Si te encantan los deportes, esto no te lo puedes perder. Y es que, ¿qué crees? Pues bueno, Karim León, amigos, disfrutó de una cascarita con nada más y nada menos que Cuauhtémoc Blanco y otras leyendas del fútbol mexicano. Así es, amigos, Karim León volvió a mostrar que además de su pasión por la música, también disfruta muchísimo del fútbol. Y es que a través de sus redes sociales, amigos, nos compartió una serie de fotografías en las que se le ve muy feliz disfrutando de una cascarita junto a varias figuras históricas del fútbol, por ejemplo, Cuauhtémoc Blanco, Francisco Javier Rodríguez, Paul Aguilar, Germán Villa, Isaac Terrazas y Alberto Aspe. Y las risas no faltaron, amigos, el compañerismo y esta convivencia entre el cantante sonorense y alguno de los exjugadores más reconocidos del fútbol mexicano. Estas imágenes rápidamente llamaron la atención de los seguidores, quienes celebraron ver a Karim, pues, tan feliz, disfrutando de uno de sus deportes favoritos. Y así decía el artista, así ponía en la descripción: un relax con mis compas. Ahí nomás, Karim León disfrutando del fútbol con grandes, pues, grandes figuras del fútbol mexicano. ¿Cuándo te ibas a imaginar a Cuauhtémoc Blanco compartiendo cancha con Karim León? Pues bueno, esto fue una realidad. Esto no fue un sueño, ¿verdad? Esto fue una realidad y lo compartió Karim León a través de sus redes sociales. Y es que no es la primera vez, amigos, no es la primera vez que Karim muestra este gusto por el deporte. Él ya ha compartido en varias ocasiones momentos relacionados con el fútbol y otras actividades deportivas. Que inviten, oigan, que inviten a una de esas cascaritas para pasarla bien. Vámonos con más música, lo mejor del top regional lo escuchas aquí con La China. Mixel Montoya te acompaña con grandes éxitos.

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1: Escuchabas a Tapi Quintero con Que no acabe aquí. La canción que se mantiene en la posición número 13 es lo que acabas de escuchar. Y amigos, tenemos nuevas noticias. ¿Quieres enterarte qué es lo que está pasando con los deportistas? Pues bueno, Memo Ochoa, amigos, se ha reportado para su última concentración con la selección mexicana rumbo al Mundial 2026. Ochoa anticipó que esta etapa marca su despedida de la representación mexicana tras disputar la Copa del Mundo. Recordemos, el guardameta con 40 años ha sido pieza clave en la portería tricolor durante más de 2 décadas. Y su trayectoria en la selección mexicana incluye participaciones en diferentes copas del mundo. Esta confirmación de su asistencia a la concentración pues refleja su compromiso final con este proyecto de Javier Aguirre para el torneo mundial. Y en sus propias palabras, el portero nos dice: hoy comienza mi última concentración, pero esta vez la miro distinto, con el corazón más lleno, con más cicatrices y más recuerdos. Y esta misma ilusión de aquel niño que un día soñó defender este escudo. Ochoa también dice que ha vivido noches imposibles, estadios eternos, himnos que todavía le estremecen y momentos que le han cambiado la vida para siempre, y aún así, cada vez que México lo llama, algo dentro de él se vuelve a encender, dice. También comparte que se siente en casa con su selección y mientras exista una oportunidad de luchar por ese país, ahí estará su alma primero. Estaremos atentos a lo que pase con Memo Ochoa en esta Copa del Mundo 2026 y ahora sí, pues despedirnos de una leyenda en el fútbol mexicano. Y vámonos con más música, a lo mejor del top lo escuchas aquí con la China Montoya y llega Calibre 50 en colaboración con Josie Quen y Jorge Medina. Esto es Te Amo, súbale, los enamorados, ¿dónde andamos?

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1: Y dice, compa, echamos algo por ahí, compa Freddy. 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

China y tú escuchas el Top Regional. Los mejores éxitos se disfrutan aquí. Y amigos, tenemos nuevas noticias. Quiero compartirles algunos datos interesantes sobre la agrupación Marca Registrada. Así es, amigos, hoy quiero platicarles lo que ha pasado en la carrera de estos artistas, cómo iniciaron, cuáles son sus grandes éxitos y mucho más. Y es que el grupo Marca Registrada comenzó como un pasatiempo de amigos entre Fidel Castro, que es vocalista y acordeonista, y Álvaro Álvarez, que es ex miembro de esta agrupación. Nacida por allá en el 2014 en Culiacán, Sinaloa, Grupo Marca Registrada, amigos, consolidó su fama por allá a finales del 2022. Y por si no lo sabías, han lanzado más de 17 discos que consolidan su carrera del regional mexicano. Han grabado duetos importantes con Ariel Camacho, Gerardo Ortiz, Junior H, Código FN, Luis R. Conríquez y muchos artistas más. Además, destacar que han tenido grandes presentaciones por todo México y Estados Unidos, destacando con Sold Out en cada presentación. Y otro dato importante es que Fidel Castro, amigos, cuenta con más de 250 composiciones propias. Hay talento, amigos, y se ha sabido aprovechar muy bien. Y bueno, ahora entendemos por qué esta agrupación se ha mantenido constantemente en el Top Regional, porque sabemos que hacen canciones muy buenas. Como lo que vas a escuchar en este momento, llega la canción que se mantiene en la posición número 11. Eso es Qué Belleza de Mujer. Vámonos con Jos Favela y La Receta. Súbale, súbale. Esto es el Top Regional con la China Montoya.

Escuchabas directo al corazón de nada más y nada menos que Luis Ángel el Flaco, canción que se mantiene en la posición número 10. Y bueno, tenemos noticias, amigos. Y es que, ¿qué crees? Ahora ya no es el Flaco. ¿Ahora cómo le vamos a llamar? Pues esto se da a conocer a través de redes sociales, y es que Luis Ángel, amigos, compartió su asombroso glow out. Y es que, amigos, se mira muy musculoso, y esto ha compartido, pues, gracias a sus rutinas de gym. Además, sus seguidores y amigos le hicieron saber al Flaco que ya no tiene nada de flaco. Y pues ahora nos mete en un dilema, ¿no? Nos mete a todos en un dilema donde nos preguntamos ahora cómo lo vamos a llamar si de flaco ya no tiene nada. Y estos comentarios pues ya se hicieron presentes a través de sus redes sociales. Unos le ponen halagos y otros bromean acerca de su aspecto, ¿no? Como, ah, caray, ¿no te ha visto bien, Luis Ángel? También dicen, ya dejen la inteligencia artificial, ya no te reconozco, Flaco, dicen. No, hombre, también le ponen por acá un filtro más, Luis Flaco, y te conviertes en otro personaje. Otros le ponen, qué bárbaro, Flaco, qué escondidito tenías todo eso, no te habíamos visto bien. Quien fuera toalla para secar tu hermoso cuerpo. No, hombre, no se aguantan, amigos. ¿Qué comentario le pondrías tú? ¿Ya viste sus fotos? Oye, se ve muy bien, ¿eh? No es por nada, pero de flaco sí es cierto. Ya no tiene nada. ¿Qué tal? Le anda metiendo ganas al gym. ¿Para cuándo nosotros? ¿Cuándo empezamos? Por acá tenemos la inspiración, la motivación que necesitábamos. Voy a buscar las fotos y vas a ver cómo te dan ganas de meterte rápidamente al gym. Vámonos con más música. Oigan, seguimos disfrutando lo mejor del top regional con la China Vixel Montoya. Llegan nada más y nada menos que los dos carnales. Esto es Me Derrito. ¡Vámonos!

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Con ¿Dónde estabas tú? Los mejores éxitos del top regional lo escuchas aquí. Recuerda que tú tienes la última palabra. Tú decides qué canción suena primero, cuál está en la posición número 10 y cuál es la canción que se mantiene en la posición número 1. Te invito a seguir con nosotros y a participar en nuestro programa. Todos los fines de semana te traemos los mejores éxitos, así que mándanos por acá qué canción dices tú. Esta es mi favorita y esta sí o sí tiene que estar en los mejores éxitos del top regional. También aprovecho para mandar saluditos a todos los cumpleañeros. ¿Quién cumple años este fin de semana? Muchas felicidades para todos ustedes. Oigan, acaba de ser cumpleaños de mi mamá. Muchas felicidades. Y también para todos los maestros que acaba de pasar su día. Cuéntenme por acá cómo andan festejando. Si no les dieron pastelito el 15 de mayo, no se preocupen, ¿eh? Todavía están a tiempo. Todavía están a tiempo de disfrutar con la familia, regalitos, pasarla bien. Y claro, pues, sus respectivas felicitaciones para todos los maestros que acaba de pasar su día. Sigan así con esa vocación tan hermosa, compartiendo y dejando enseñanza a cada uno de sus alumnos. Vámonos con más música, lo mejor del top regional. Lo escuchamos aquí con la China Mixer Montoya. Esa soy yo. Y aquí suena la buena música.

0: Tracalosa con Edwin Luna. Esto es Últimamente, canción número 6 que disfrutas aquí en el Top Regional con la China Vixel Montoya. Y es momento de seguir disfrutando de las noticias. Noticias que tú no te puedes perder y una noticia que sin duda alguna nos tomó por sorpresa a muchos de nosotros, especialmente a los fans de Intocable. Y es que, ¿qué crees, amigos? Ricardo Muñoz ha anunciado la salida de Félix Salinas de Grupo Intocable, cerrando una etapa importante dentro de la banda. Según lo explicó, la decisión fue de mutuo acuerdo, dejando claro que no se trata de un conflicto, así que no generen por ahí los chismes, amigos, sino que esto habla de un final de un ciclo dentro de una de las agrupaciones más representativas del regional. Y bueno, aunque ese anuncio fue muy sorprendente para muchos de nosotros, también vino acompañado de un mensaje de agradecimiento por todo lo que Félix ha aportado durante su tiempo en la agrupación, tanto en lo musical como en lo personal. Le deseamos lo mejor, amigos, que vengan nuevos proyectos para él o que pueda descansar. Y pues bueno, sabemos que todo lo que dio para Intocable fue excelente. Las reacciones, amigos, obviamente no se hicieron esperar. Fans, colegas y seguidores comenzaron a compartir mensajes reconociendo su gran trayectoria y el impacto que tuvo dentro de Intocable. Porque sí, hay cambios que no solo se notan, sino que se sienten y se llevan a lo largo de tantos años. Ahora queda la duda, ¿cómo crees que impacte esta nueva etapa para la banda? ¿Será que Intocable nos traiga otra sorpresa por ahí? Seguiremos informando. Vámonos con más del Top Regional. Llega por acá la canción número 5. Vamos a disfrutar este Top Regional que suena con grandes éxitos.
1: Número 5.

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canción número 4 con Eden Muñoz. Esto es Mi Yo de Antes, un éxito que suena aquí lindo y bonito en el top regional. Y la China sigue contigo, amigos. Tenemos por acá más novedades dentro de los deportes, y es que, ¿qué crees? Hay una última esperanza para Neymar. Y es que, amigos, el delantero del Santos atraviesa un gran momento y podría confirmarse su llegada a la Copa del Mundo. Próximamente lo sabremos. Así es, amigos, Neymar todavía no pierde la esperanza para ser parte de la Copa Mundial 2026. El delantero del Santos apareció en la prelista de 55 jugadores que Carlo Ancelotti y la Confederación Brasileña de Fútbol elaboraron rumbo a la Copa del Mundo. Una noticia que nos ilusiona, amigos, nos ilusiona a todos nosotros, luego de meses llenos de dudas sobre su estado físico. Recordemos que Neymar atraviesa su mejor momento desde que regresó al fútbol brasileño tras un inicio complicado. El atacante recuperó protagonismo y hoy es una de las piezas más importantes del Santos. En 12 partidos registra 5 goles y 3 asistencias, además de volver a mostrar desequilibrio y liderazgo ofensivo, ¿verdad? Pues bueno, amigos, la recuperación de Neymar no pasó desapercibida para Ancelotti, quien había dejado claro que únicamente tomaría en cuenta futbolistas en buen nivel. Pues bueno, su rendimiento reciente terminó por devolverle estas posibilidades reales de pelear por un lugar en la lista definitiva de 26 jugadores. Y pues bueno, seguiremos atentos de esta noticia. Veremos si Neymar estará presente en esta Copa del Mundo 2026. Vámonos con más música. El top regional suena lindo y bonito aquí con la China Mixel Montoya, y llega Banda Los Recoditos. Esto es En Coma Inducido, posición número 3. Seguimos con el top regional.

0: como llegamos al final de este conteo del Top Regional con la China Mixel Montoya. Qué bonito lo pasamos en este fin de semana. Nos mantenemos al día, compartimos muy buenas noticias, chismecito del bueno que no puede faltar dentro de la vida de los artistas, ¿verdad? Compartimos noticias también que nos ponen de buenas, otras tantas que nos dejan con la duda, por ejemplo, con las noticias deportivas. Pero bueno, seguiremos informando. Ya sabes que cada fin de semana tú disfrutas de las mejores canciones del Top Regional. Tú decides qué canción suena, cuál sube, cuál baja, cuál te hace regresar aquí con nosotros para seguir cantando a todo pulmón. Saluditos para ti que nos escuchaste en este fin de semana y recuerda mantenerte al tanto de nuestra programación. Yo soy la China Mixel Montoya, saluditos para ti que disfrutas estos días con la familia, gozándolo, aprovechando cada momento. Vamos ahora sí con la posición número uno. ¿Y quién crees que se lleva en esta ocasión la posición? Pues son nada más y nada menos que Banda Los Sebastianes. Esto es Al Chile No Sé, una colaboración con Gerardo Coronel, una colaboración que no te puedes perder y que aquí suena lindo y bonito en la posición número uno del Top Regional con la China. ¡Vámonos! ¡Pásala bonito! Nos escuchamos el próximo fin de semana.
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1: ¿Qué onda? ¿Cómo estamos? Mi gente, qué gusto saludarles. Ya llegó el programa que suena a toda banda, señores. ¿Cómo les va? Llegó el fin de semanita y este mes de mayo va que vuela. Ahí donde lo ven, a ver, chequenme, checar el calendario de hoy. Pues sí, ya nos queda este y otro fin de semana, porque el último ya casi no cuenta. Que nos tocó 5 fines de semana, ¿verdad? 1, 2, 3, 4. ¡Uy, qué loco, mayo, qué loco! Pues ya vamos en el tercero y el mes va que vuela para terminarse. Bienvenidos y bienvenidas, quédense con nosotros el día de hoy. Estamos aquí con mi produ, listísimo mi produ, para mandar la mejor música a toda la gente que anda esperando la mejor programación, lo mejor de la banda estas 2 horas. Y hoy tengo chismecito, recomendación, nota loca y de todo un poco. Así que vamos a hablar de la gente este día. Soy mi Paulina, bienvenidas y bienvenidas, señores y señores, comenzamos.

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1: Vámonos con la consentidota de la semana. Debe ser una banda la consentida. Pero hoy les traigo a un muchachón que canta con banda, que canta norteñas, que canta country, y tenemos que hablar de él porque vale la pena. Carin León, qué bárbaro, don Carin León. De los éxitos actuales, mejor ni les digo. Falta que esté este año en la esfera. Muchas cosas que está haciendo Carin León. Está incluida una canción suya en las canciones del Mundial, en el álbum del Mundial 2026. Bueno, una maravilla. Bueno, Carin León nació en Hermosillo, Sonora. Ahí tiene su restaurante en Hermosillo también. Creció rodeado de música, por si no lo sabían. A los 15 años comenzó en el asunto de la música. Aprendió guitarra, desarrolló su talento en el canto, que ya lo traía. En el 2018, su álbum debut como solista fue Desvelada con Banda y Mariachi, y les fue bien desde el inicio. Este muchacho ha hecho colaboraciones con C. Tangana, con Matiz, Maluma y con muchos más. Ha hecho muchísimas producciones. Esta fue una de las primeras producciones, ¿eh? El álbum, el de Colmillo de Leche, bárbaro, que salió en el 2023, un exitazo, que ya sacó más producciones de ese tipo. Bueno, de premios mejor ni les digo, porque tiene, me voy a tardar quién sabe cuánto tiempo, porque tiene Grammy Latino a Mejor Álbum Norteño, tiene Mejor Canción Regional Mexicana, tiene Premio ASCA, porque aparte el señor es compositor, ustedes lo saben, Artista Revelación, Mejor Artista Masculino, Canción Banda del Año, y por donde le busquen cada año él está recibiendo reconocimientos. Don Carin León hoy aquí con nosotros, el invitado especial para platicar de su trayectoria. Bueno, de lo que les puedo platicar, porque ya no tengo mucho tiempo. ¡Hola, es que música! Ya regresamos a

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5: Las más pedidas de la semana. ¡Qué bárbaro! ¡Qué bárbaro! Hay canciones que me tienen con la boca abierta. Increíble, de verdad. Llevan meses en los primeros lugares. Y si no, pregúntenle a Lenin Ramírez. Lenin Ramírez, todo lo fue. ¡Ay, ay, ay, chiquito! No, creo que la semana pasada, ¿hace cuánto tiempo? Como 15 días les dije que tenía como 100 millones, ciento y tanto. Hoy tiene 123. Subió en 2 semanas 20 millones de reproducciones en YouTube. Esta canción, el video oficial lleva 4 meses y que se dio a conocer prácticamente hace 4 meses, aunque fue grabado hace ya 2, 3 años, pero pues el boom le vino hace unos mesecitos. Todo lo fue, la más pedida definitivamente. Ay, me encanta porque esta canción de calibre 50, que le ha costado muchísimo levantarse, está pegando bastante, se llama Me Enamoré Solo. Es que está bien chistosa porque ¿a cuánto no nos ha pasado que, ay, nosotros de locos enamorados y la otra persona no, ni en cuenta? O te dice que sí, pero no te dice cuándo. Y no te ama igual. Ay, y nosotros así de meses enamorados. Me enamoré solo de calibre 50 y se la recomiendo para que chillen. Herencia Grande sigue también con su exitazo de Ya Borracho. Hay varias canciones de Herencia Grande, ¿eh? Hay varias rolitas allegadoras. San Charlie, del Javi, de Alan, de Saúl. Muy buena, muy viral. Que por cierto, el Javi y yo estábamos haciendo una canción hace unos días en inglés. Qué bien le va al Javi, qué bien le queda, qué bien le queda. Muy boba. Otra de las menciones de este fin de semana. ¿Cómo piden la de tus mentiras? Ustedes también la pidieron, va, qué bárbaro. Y qué guapo está el Muy Bobadilla. Las más pedidas de la semana hoy aquí en A Toda Banda. Vámonos, ya regreso a Toda Banda.

chicle y tirarlo al piso, que obviamente es mala educación. Hay lugares donde no puedes usar tacones, mujeres. Y aquí estoy en Estados Unidos, esta ciudad, ¿no? Donde no puedo usar tacones, te recomiendan tenis para caminar en el centro de la ciudad y muchas cosas. Bueno, pues algo así le pasó a este señor, pero yo creo que él sí sabía que no podía hacerlo y aún así lo hizo con conocimiento de causa. Este sujeto que se fue a meter a la Fontana de Trevi, la agarró de piscina, agarró vuelo, todavía el muchacho como 2-3 pasos antes y ¡pum! Clavado a la Fontana de Trevi. Este lugar está cuidadísimo, y allá en Roma, pero aparte de que está cuidado, sí puedes sufrir, ¿cómo le llaman? Pues desperfectos, sí puedes maltratar este lugar que pues es icónico, aparte que todo mundo llega, se toma fotos, visita, no puedes meter las manos, nada, ni para tocar, ¡ay, qué rica agua! Nada, los pies menos, ¡ay, no! Pues él se metió con tu y ropa a nadar a la Fontana de Trevi, dijo, me voy a hacer famoso, ¡qué horror! No seamos así de maleducados, ¡no, hombre! Entró y como iba entrando llegó la policía, le dijeron, ¡sálgase, señor! 500 euros de multa. Y para mí que le salió barato, lo hubieran llevado fresco bote unos 3 días para que se le quitara lo chistoso. ¡Ah, es que no! Así que ya regresamos a toda banda. ¡No lo haga, compa! ¡No lo haga!

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13: Y con esta vamos saludando inmediatamente a todos toda mi gente preciosa que nos están escuchando en este momento, que está en el jale, que va en carretera, que de pronto dijo, tengo el fin de semana y ¿saben qué? Ahí se ve el mundo cruel, yo me voy a algún lado a desestresarme. Y ahí vas, puedes ir solo, puedes ir con la familia, quizá me vas a escuchar en el automóvil, un saludo súper especial para ti. ¿En qué ciudad nos sintonizas? Te agradecemos muchísimo que siempre estés pendiente a toda banda. O si es la primera vez que nos escuchas, déjame decirte que llevamos ya bastante ratito con este espacio los fines de semana y nos encanta, nos gusta muchísimo, te ponemos siempre la mejor música, siempre estamos llevándote datos interesantes en cada intervención, pero sobre todo música, porque pues esto es un programa musical para que tú lo disfrutes con lo mejor de la banda, éxitos, novedades, o sea, lo más nuevo y también lo más viejillo. Saludos para toda mi gente en diferentes ciudades donde se transmite toda banda, muchas gracias a través de esta frecuencia, un abrazo enorme, y para quienes están celebrando algo en especial, también un saludo muy grande, cumpleaños, aniversarios, graduaciones, ya estamos con eso también, preocupaciones y graduaciones. Bueno, para todos aquellos que andan celebrando algo especial, les deseamos lo mejor de la vida y del mundo. Me sigo con más música porque esto apenas anda agarrando saborcito, señores. Suéltala, mi produ.

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1: Hay varias cosillas que me gustan de este programa y esta es una de ellas. Dice que recordar es volver a vivir. Y bueno, siempre era recordar una canción viejilla, pero no solamente recordamos la canción, recordamos también y a veces ni siquiera sabíamos o no nos acordábamos cuándo fue lanzada esa canción, qué andabas haciendo en ese tiempo. ¡Volveré! De los Bukis, una cumbia. Yo creo que sí, sí la bailaron. Sí la bailamos en todo momento, antes y ahora. Esa canción, Volveré de los Bukis, fue lanzada en marzo de 1992. Ya saben, viejita pero bonita. Ahora la pregunta del millón es, ¿qué estabas haciendo tú que me estás escuchando en este momento en el mes de marzo de 1992? ¿Ya habías nacido? ¿No habían nacido? ¡Uy! ¿Estabas naciendo en marzo? ¿O ya llevabas tus añitos en marzo del 92? Igual y si uno no sabe. Bueno, les voy a platicar qué pasaba en México y en el mundo en esa época, en el mes de marzo de 1992. Por si no te acuerdas, el presidente Carlos Salinas de Gortari era en ese momento, continuaba impulsando reformas constitucionales para la modernización de la agricultura, enfocadas con la regulación de la propiedad ejidal. También hubo un plebiscito en el DF, en ese tiempo se llamaba DF, la CDMX, y se realizó una consulta ciudadana donde los resultados favorecieron la búsqueda de mayores derechos políticos, incluyendo la posibilidad de tener un congreso local y elegir a sus gobernantes. Muy interesante. También se consolidaban las negociaciones para el Tratado de Libre Comercio de América del Norte. Ahora, en el mundo, ¿qué pasaba? La población en Bosnia y Herzegovina votó a favor de la independencia el 1 de marzo, desencadenando tensiones en la ex Yugoslavia. En Colombia, el 2 de marzo inició un histórico y severo apagón eléctrico de 13 meses. ¿Alguien de Colombia por acá? Esto fue debido a una sequía provocada por el Niño, llevando al gobierno a adelantar el reloj una hora. ¡Uy, qué cosas! Bueno, lo que sucedía en esa fecha, en marzo de 1992 en México y en el mundo. ¡Vámonos, calma! Ya regresamos a toda banda.

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3: ¡Ay, ay, ay! No puedo creer que les voy a contar esta. ¡Qué oso! ¡Qué oso! Porque esto pasó en mi Chiapas, lindo y querido. Yo lo vi. Ay, con estos ojazos chiapanecos que se han de comer los gusanos. Andaba ya en un lugar que se llama Copainala, en Chiapas. Ahí hay gente de Chiapas. Les mando un abrazo y un beso a todos mis paisanos de Chiapas. Y bueno, y si hay gente de Copainala también, pues más saludos, mi gente. Estaba nuestro Lupillo Rivera cantando, y yo sé que él es muy cercano al público, y de pronto se sentó en el escenario, en la orilla del escenario, había muchísima gente. De pronto él estaba cantando y comienza a pararse, y como así de que, ¡ey, ey, ey! Estos canijos le quitaron las botas. Le robaron las botas, lo dejaron descalzo a Lupillo Rivera, hombre. No piensen mal, no todos los chiapanecos somos así. Ay, Dios, en su cara le robaron las botas a Lupillo Rivera. En ese momento lo tomó con humor y por ahí veo que lo sigue tomando con humor en sus redes sociales. Con el tradicional se busca al que me robó las botas. Pero bueno, andan haciendo un meme tremendo. De hecho, ya salió una persona de Protección Civil allá en Copainala que tiene las botas. No sé, hay unas fotos, pero no sé si él es el que se las quitó o él se la quitó al delincuentazo que le robó las botas a don Lupillo Rivera. ¡Qué oso! ¡Qué oso, señores!

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1: Dicen que todo te llega cuando te tiene que llegar. No es cuando tú quieras, es cuando te toque que te llegue lo que tú estás buscando en la vida. Y muchas veces no nos llega, ¿no? Pero pues sí, también, muchas veces también sí te llega lo que tú buscas con mucha fe, con mucho ahínco o con mucho trabajo, como tú quieras. Bueno, esto yo creo que fue cuestión de fe. Una mujer, señores y señores, llevaba 12 años intentando tener su bebecito. Una mujer de 35 años, tenía a su esposo y todo, 12 años intentando tener un bebé y no se le hacía. De pronto, uno de sus días pegó 12 años después, cuando ella había perdido todas las ilusiones, yo no sé si las esperanzas, pero ya estaba desilusionada y le dijeron, oiga, usted está embarazada. Así, naturalmente, nada de que fecundación in vitro ni nada de eso, embarazada. El problema vino después cuando le crecía y le crecía y le crecía y le seguía creciendo la pancita, y resulta que no era uno, ni dos, ni tres. Le dijeron, son cuatro, señora, son cuatro bebés que usted va a tener, su pancita está muy grande por eso. Ok, tenía cuatro, según ella, se preparó para cuatro. A la hora de tener a sus hijos, que le hicieron ya su cesárea y todo eso para que tuviera a sus hijos, no salieron cuatro, salieron cinco bebés. ¿Dónde estaba el otro? Dios sabrá. Pero salieron cinco bebecitos. Pesaron entre 1.3 y 1.4 kilogramos, pero dijeron los doctores que salieron muy sanitos y tenían alta probabilidad todos de sobrevivir. Y bueno, pues la mamá también estaba en buen estado. La señora Bedrilla concibió de forma natural a sus cinco hijitos. Pero bueno, felicidades hasta allá donde la señora haya tenido sus cinco hijos quintillizos. Bueno, vámonos con más y regresamos a toda banda.

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5: Siempre les he platicado aquí de la historia del mundial en este espacio precisamente, ¿no? Que por cierto, ya lo tenemos a la vuelta de la esquina y Dios mío, estoy muy, muy, muy nerviosa porque el primer partido del México-Sudáfrica es ya el 11 de junio. Oiga, o sea, 11 de junio, ya para lo que falta, no es nada. Bueno, pero hoy no les voy a hablar del pasado. No, de la historia mundialista, no, señor. Hoy le voy a hablar del futuro, porque yo ya sé quién va a ganar este Mundial 2026. ¿Quieren apostar? No, mejor no. Fíjense, ahí les va. Pero no soy yo, no soy bruja. Es un matemático, el señor Joaquín Clement. Él, o Joaquín, ¿cómo se pronuncia? El matemático que predijo al ganador del Mundial 2014, el 2018 y 2022. Lo predijo nomás a base de puro número. Tomó en cuenta algunas cosillas por ahí, ¿verdad? Variables que tiene que tomar en cuenta, como el rendimiento histórico, estadísticas futbolísticas, probabilidades matemáticas, y todo empezó como una bromita, pero en el 2014 le atinó. Y en el 2018 le dijeron, a ver si es cierto, a ver, vuélvelo a hacer otra vez. Y volvió a atinarle. Y en el 2022 le volvió a atinar. Así que para este 2026, chan, charán, adivinen quién ya dijo que va a ganar. Países Bajos. El señor Clement advirtió que Países Bajos, que aunque no aparece como favorito, puede suceder lo que pasó en el 2018 con Francia, que no eran favoritos, pero pasa lo que sucedió en ese momento. Hay jugadores jóvenes en Holanda, están en buen momento y no hay estrellas, y eso juega a su favor. Así que ya dio aquí su resultado. Para ganar el Mundial en el 2026 está Países Bajos en primer lugar, que quizá, si no es Países Bajos, es España. Y si no es, es Francia, Inglaterra o Portugal, pero es Países Bajos. Allá ustedes sabrán si me hacen caso. Ahora es que

en 285,000 de conocer a tu pareja ideal y enamorarte. Oh, ya valió. Ah, ya me quedé para vestir santos. Señora, para mí que tiene usted el marido de otra. Señor, tiene la mujer de otro. Es que la probabilidad está muy escasa. Uno en 285,000 de conocer a tu pareja ideal, al amor de tu vida. Ay, porque son así, está muy poquita la cosa. Ahí va, ¿cuántas personas has conocido en la vida que llevas? No, pues no muchas. ¿Qué va a 285,000? Bueno, así las cosas. Pero si te tocó al amor de tu vida, tuviste una gran suerte. Que ay, Dios, no lo pierdas. Ahora ya regresamos a toda banda. ¡Uy!

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17: ¿Cómo que ya es el último chismecito caliente del día? Ay, pero viene potente, ¿eh? Mi chisme caliente viene potente. Cazzu, la argentina Cazzu, ha estado haciendo su gira por Estados Unidos. Oigan que la muchacha, vi ahí una historia que puso en Instagram que decía, después de que termine ya esta gira, va a estar en Centroamérica, creo que Guatemala, Bolivia, y no sé cuántos países más, y después se va para Europa. ¡Epa! Ahí está. Ahí para que veas cómo va la cosa. ¿De qué lado más que la iguana? Pero de este lado le fue muy bien en San Antonio, Texas, en Houston con Avi Quintanilla. Yo no sé si para darle celos o piquetes ahí a los Aguilar, el Avi Quintanilla se apareció en el escenario con caso. O de pronto le cayó muy mal que Angelita Aguilar haya grabado un disco completo con las canciones de su hermana. Pero una vez cantó Casu una canción de Selena y Avi Quintanilla ya estaba en el escenario con ella. Cantaron ahí juntos, es más, le puso hasta una corona de reina y todo eso, ya sabes. El show. Y Cristian Nodal, que ahora es el forajido, ya no es Cristian Nodal, ya es el forajido. Él pues está lanzando ya para los próximos días. El 22 de mayo lanza Bandera Blanca. Su disco se llama Bandera Blanca. Yo no sé si ya está diciendo, hey, paz con su público, ándenle, ya no me tienen tanto, no quiero más hate. Y ahora es el forajido, ya aparece como el forajido, El álbum tiene 14 canciones y trae ya dos canciones que han estado sonando, que es Miel con Licor, Incompatibles, trae también la de Modo Frágil, Ojos Llorosos, Andar Dolido y otras canciones más, trae 14 canciones. Así que ya lo saben, chismecito caliente aquí en A Toda Banda, porque así somos, nos gusta hablar de la gente. Vámonos con más y regresamos, no le cambies.

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1: Veamos qué sorpresitas nos trae esta semana. ¿Qué nos trae? Sorpréndeme. Semana, tercera semana de mayo. Sí, es la tercera semana, ¿verdad? Sorpréndeme, tercera semana de mayo, cierto. Bien, el día 18 es el Día Internacional de los Museos. Luego el 19, Día Mundial del Juego Limpio. El Día Mundial del Médico de Familia. Día Mundial de la Donación de Leche Materna también. Oye, el 20 de mayo, Día Mundial de las Abejas. Oigan, qué terrible lo que pasó con una política en México. En la mitad de semana, de los piquetes de abejas le quitaron la vida. Qué triste. 20 de mayo, Día Mundial de la Metrología. Metrología. El 20 de mayo, Día Internacional del Síndrome de Williams. Hay el 21, Día Internacional del Té, mi produ, para que nos vayamos a tomar un tecito de tila. Para los corajes. Sí, es para los corajes, ¿no? El 21 de mayo también es el Día Marítimo Europeo. ¿Qué más? El 22, Día Internacional de la Diversidad Biológica. Y así. Ok, bueno, pues ahí les dejo. Ay, el 18 es el día de la fascinación por las plantas. El 22 de mayo es el día de Pac-Man. ¿Se acuerdan de Pac-Man? También es el Día Mundial del Gótico. Ya me voy, ya me voy, ya me voy. Pásenla bien bonito, que tengan un maravilloso fin de semana. Sigan disfrutando de lo que resta este fincito de semana. Los espero. Hasta la próxima. Me extrañan, que siempre tenemos 2 horas con la mejor música, con la mejor banda. Mi prodo, muchísimas gracias a ti, porque siempre traes la mejor música también. Y a todos los que hacen posible el programa. Yo soy mi Paulina. Síganme pasando bien bonito. Suban al radio, que esto no se acaba hasta que se acaba. Síganse con la frecuencia. Hasta la próxima. Bye bye.

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Yo soy Mixel Montoya, la China, y estoy lista para acompañarte con los mejores éxitos. Así es, señoras y señores. Estamos listos, preparados para arrancar este fin de semana con toda la actitud para que disfrutes lo mejor del regional mexicano. Este programa que te trae las mejores 20 canciones, lo que está sonando, lo que no te puedes perder, desde la canción número 20, la 15, la 5 hasta la 1, ya lo sabes, para acompañarte aquí. También con muy buen chismecito, traemos por acá noticias relevantes del regional, qué es lo que está pasando con los artistas. Están dando mucho de qué hablar, y aquí te voy a traer toda la exclusiva. También vamos a hablar un poquito acerca de deportes, saluditos, temas interesantes para acompañarte en este bonito fin de semana. ¿Qué andas haciendo? Compárteme por acá a través de redes sociales, puedes comunicarte con nosotros. Me encuentras en Facebook e Instagram como Mixel Montoya. Yo soy la China y estoy lista para escucharte, para acompañarte, toda mi gente trabajadora y a los que andan descansando también, disfrutando de ese fin de semana rico, sabroso. ¿A dónde nos vamos? Compárteme por acá qué andamos haciendo, disfrutando de ese fin de semana aquí en compañía de la China Mixel Montoya. ¡Vámonos! ¡Vámonos con la canción número 20! Esto es Duelo. Te cura el tiempo. Súbale, disfrute, que aquí empieza el Top Regional con los mejores éxitos que tú no te puedes perder.

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1: Estamos de regreso con más del Top Regional. Yo soy Mixel Montoya y aquí disfrutas estos grandes éxitos que no te puedes perder. Y vámonos con nuevas noticias, amigos. ¿Qué crees? Alejandro Fernández sigue dando de qué hablar y es que en esta ocasión nos comenta sobre su participación en el Mundial 2026. Así es, amigos, el artista ha confirmado esta gran participación en los espectáculos musicales de la Copa del Mundo 2026. El cantante de música regional destacó este orgullo que él siente de representar la identidad cultural de México ante millones de aficionados durante esta justa deportiva internacional. Así como lo escucha, señora y señor bonito, la alineación oficial de artistas de México ya está disponible, además de que también se compartieron que estarán disfrutando de shows en Estados Unidos y Canadá como parte de este gran evento. En las propias palabras de Alejandro Fernández, él dice: es un verdadero honor ser parte de esta celebración, vivirlo así de cerca con todo lo que representa, y me llena de orgullo y me recuerda el gran privilegio y responsabilidad que es llevar y representar nuestra música mexicana ante el mundo. Bueno, amigos, estamos muy emocionados de poder disfrutar del show que trae Alejandro Fernández para nosotros, además de que también destacan otras agrupaciones. Vamos a escuchar también a Maná, a Los Ángeles Azules, a Belinda, a J Balvin, Tila y Danny Ocean, y sobre todo sabemos que esto pues va a ser garantía. Hay que recordar que esta colaboración mundialista llega en el momento perfecto, en un periodo activo para Alejandro Fernández, quien mantiene esta sólida presencia internacional gracias a estas extensas giras donde sabemos interpreta rancheras y baladas tradicionales. Estamos listos para disfrutar lo mejor del Mundial 2026 y cuando llegue, yo aquí te voy a traer todas las noticias. Vámonos con más música, escuchas lo mejor del Top Regional con la China Mixel Montoya. Vámonos con la canción número 18. Esto es Grupo Marca Registrada y Primer Grado. Con esto que es Todo a su Tiempo. ¡Vámonos!
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3: Y seguimos disfrutando lo mejor del pop regional. Escuchas a la China, señoras y señores bonitos. ¿Cómo andamos? Disfrutando de este fin de semana. Oigan, qué a gusto, escuchando buena música, comiendo sabroso. ¿Cuál es el plan para estos días? Por mientras, yo te comparto por acá que los artistas nos siguen dando mucho de qué hablar. Y hoy es el turno para Junior H, que nos sorprendió muchísimo, amigos, en esta semana, porque se presentó en México Canta y reconoció que sus primeras canciones, pues, no tenían un buen mensaje. ¿Y qué crees? Hizo un llamado a todos los jóvenes para crear música con un impacto positivo. Obviamente, esto sorprendió muchísimo a sus seguidores. Y es que Junior H aseguró que hoy entiende mejor la influencia que los artistas pueden tener sobre millones de personas, especialmente entre las nuevas generaciones. Dice que la música, además de ser una forma de expresión, pues también implica una gran responsabilidad. Es lo que dice el cantante de Corridos Tumbados durante esa presentación en México Canta. Además, Junior H recordó que empezó muy joven en la música. Dice que empezó como todos. A los 15 años trabajaba de cocinero, pero nunca imaginó hasta dónde podía llegar. Y dice también que todo es posible. Nos invita a soñar como niños y nunca dejar de soñar, que eso es lo más importante. Este artista, amigos, Junior H, recordemos, es pionero en los corridos tumbados. Instauró el término sad sierreña en su música. Y es que recordemos su pasado. Hay muchos comentarios de las personas recordando lo que antes decía Junior H por allá en el 2023. Recordemos que fue uno de los principales críticos a la prohibición de corridos en algunos estados, que de hecho en 2025 fue multado por interpretar uno de sus temas que habla precisamente de esto que está prohibido. Pues ahora Junior H dice que siempre no. Esto fue lo que se compartió a través de México Canta. Junior H compartiendo que dejemos de lado estos mensajes que no dicen nada bueno y que ahora hay que cambiar la forma de hacer y escuchar música. ¿Tú qué opinas de esto? Vámonos con más música, vámonos con más del top regional mexicano. Yo soy Mixel Montoya y aquí suena la buena música. No le cambie, regresamos en un momento más.

Nacional. Yo soy la China, Mixel Montoya. Preparados para seguir disfrutando de buena música. Y saluditos. Vámonos, saluditos a la gente que nos escucha, a todas las mujeres hermosas, trabajadoras, que están haciendo todo por salir adelante. Y también a estos hombres chulos que al igual están dando su mejor esfuerzo. A ti que con todo lo que estás pasando, dices, aquí voy una vez más a dar lo mejor de mí. A ti también que te toca trabajar en carretera todo el día. Yo sé que a lo mejor son jornadas algo largas, pesadas, pero me gusta.

en la primera posición, que se escuche por todas partes. Ahora sí, vámonos con más música. Llega la canción que se mantiene en la posición número 15. Esto es Andamos Ready con los Sucares de Tijuana y Mafio. ¡Súbale, súbale, vámonos!

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14: Y qué bonito suena, lo mejor del top regional con la China Michelle Montoya, amigos. Y ahora sí, vámonos con noticias en deportes. Si te encantan los deportes, esto no te lo puedes perder. Y es que, ¿qué crees? Pues bueno, Karim León, amigos, disfrutó de una cascarita con nada más y nada menos que Cuauhtémoc Blanco y otras leyendas del fútbol mexicano. Así es, amigos, Karim León volvió a mostrar que además de su pasión por la música, también disfruta muchísimo del fútbol. Y es que a través de sus redes sociales, amigos, nos compartió una serie de fotografías en las que se le ve muy feliz disfrutando de una cascarita junto a varias figuras históricas del fútbol, por ejemplo, Cuauhtémoc Blanco, Francisco Javier Rodríguez, Paul Aguilar, Germán Villa, Isaac Terrazas y Alberto Aspe. Y las risas no faltaron, amigos, el compañerismo y esta convivencia entre el cantante sonorense y alguno de los exjugadores más reconocidos del fútbol mexicano. Estas imágenes rápidamente llamaron la atención de los seguidores, quienes celebraron ver a Karim, pues, tan feliz disfrutando de uno de sus deportes favoritos. Y así decía el artista, así ponía en la descripción: un relax con mis compas, ahí nomás, Karim León disfrutando del fútbol con grandes, pues grandes figuras del fútbol mexicano. ¿Cuándo te ibas a imaginar a Cuauhtémoc Blanco compartiendo cancha con Karim León? Pues bueno, esto fue una realidad. Esto no fue un sueño, ¿verdad? Esto fue una realidad y lo compartió Karim León a través de sus redes sociales. Y es que no es la primera vez, amigos, no es la primera vez que Karim muestra este gusto por el deporte. Él ya ha compartido en varias ocasiones momentos relacionados con el fútbol y otras actividades deportivas. Que inviten, oigan, que inviten a una de esas cascaritas para pasarla bien. Vámonos con más música. Lo mejor del top regional lo escuchas aquí con la China. Michelle Montoya te acompaña con grandes éxitos.

Exa, Tapi Quintero con Que No Acabe Aquí. La canción que se mantiene en la posición número 13 es lo que acabas de escuchar. Y amigos, tenemos nuevas noticias. ¿Quieres enterarte qué es lo que está pasando con los deportistas? Pues bueno, Memo Ochoa, amigos, se ha reportado para su última concentración con la selección mexicana rumbo al Mundial 2026. Ochoa anticipó que esta etapa marca su despedida de la representación mexicana tras disputar la Copa del Mundo. Recordemos, el guardameta con 40 años ha sido pieza clave en la portería tricolor durante más de 2 décadas. Y su trayectoria en la selección mexicana incluye participaciones en diferentes copas del mundo. Esta confirmación de su asistencia a la concentración pues refleja su compromiso final con este proyecto de Javier Aguirre para el torneo mundial. Y en sus propias palabras, el portero nos dice: hoy comienza mi última concentración, pero esta vez la miro distinto, con el corazón más lleno, con más cicatrices y más recuerdos. Y esta misma ilusión de aquel niño que un día soñó defender este escudo. Ochoa también dice que ha vivido noches imposibles, estadios eternos, himnos que todavía le estremecen y momentos que le han cambiado la vida para siempre, y aún así, cada vez que México lo llama, algo dentro de él se vuelve a encender, dice. También comparte que se siente en casa con su selección y mientras exista una oportunidad de luchar por ese país, ahí estará su alma primero. Estaremos atentos a lo que pase con Memo Ochoa en esta Copa del Mundo 2026, y ahora sí, pues despedirnos de una leyenda en el fútbol mexicano. Y vámonos con más música, a lo mejor del top lo escuchas aquí con la China Montoya, y llega Calibre 50 en colaboración con Josie Quen y Jorge Medina. Esto es Te Amo, súbale, los enamorados, ¿dónde andamos?

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Yo soy la China y tú escuchas el Top Regional. Los mejores éxitos se disfrutan aquí. Y amigos, tenemos nuevas noticias. Quiero compartirles algunos datos interesantes sobre la agrupación Marca Registrada. Así es, amigos, hoy quiero platicarles lo que ha pasado en la carrera de estos artistas, cómo iniciaron, cuáles son sus grandes éxitos y mucho más. Y es que el grupo Marca Registrada comenzó como un pasatiempo de amigos entre Fidel Castro, que es vocalista y acordeonista, y Álvaro Álvarez, que es ex miembro de esta agrupación. Nacida por allá en el 2014 en Culiacán, Sinaloa, Grupo Marca Registrada, amigos, consolidó su fama por allá a finales del 2022. Y por si no lo sabías, han lanzado más de 17 discos que consolidan su carrera del regional mexicano. Han grabado duetos importantes con Ariel Camacho, Gerardo Ortiz, Junior H, Código FN, Luis R. Conríquez y muchos artistas más. Además, destacar que han tenido grandes presentaciones por todo México y Estados Unidos, destacando con Sold Out en cada presentación. Y otro dato importante es que Fidel Castro, amigos, cuenta con más de 250 composiciones propias. Hay talento, amigos, y se ha sabido aprovechar muy bien. Y bueno, ahora entendemos por qué esta agrupación se ha mantenido constantemente en el Top Regional, porque sabemos que hacen canciones muy buenas. Como lo que vas a escuchar en este momento, llega la canción que se mantiene en la posición número 11. Eso es Qué Belleza de Mujer. Vámonos con Jos Favela y La Receta. Súbale, súbale. Esto es el Top Regional con la China Montoya.

escuchabas directo al corazón de nada más y nada menos que Luis Ángel El Flaco, canción que se mantiene en la posición número 10. Y bueno, tenemos noticias, amigos. Y es que, ¿qué crees? Ahora ya no es El Flaco. ¿Ahora cómo le vamos a llamar? Pues esto se da a conocer a través de redes sociales, y es que Luis Ángel, amigos, compartió su asombroso glow out. Y es que, amigos, se mira muy musculoso, y esto ha compartido, pues, gracias a sus rutinas de gym. Además, sus seguidores y amigos le hicieron saber al Flaco que ya no tiene nada de flaco. Y pues ahora nos mete en un dilema, ¿no? Nos mete a todos en un dilema donde nos preguntamos ahora cómo lo vamos a llamar si de flaco ya no tiene nada. Y estos comentarios pues ya se hicieron presentes a través de sus redes sociales. Unos le ponen halagos y otros bromean acerca de su aspecto, ¿no? Como, ah, caray, ¿no te ha visto bien, Luis Ángel? También dicen, ya dejen la inteligencia artificial, ya no te reconozco, Flaco, dicen. No, hombre, también le ponen por acá un filtro más, Luis Flaco, y te conviertes en otro personaje. Otros le ponen, qué bárbaro, Flaco, qué escondidito tenías todo eso, no te habíamos visto bien. ¿Quién fuera toalla para secar tu hermoso cuerpo? ¡No, hombre, no se aguantan, amigos! ¿Qué comentario le pondrías tú? ¿Ya viste sus fotos? Oye, se ve muy bien, ¿eh? No es por nada, pero de flaco así es cierto. Ya no tiene nada. ¿Qué tal? Le anda metiendo ganas al gym. ¿Para cuándo nosotros? ¿Cuándo empezamos? Por acá tenemos la inspiración, la motivación que necesitábamos. Voy a buscar las fotos y vas a ver cómo te dan ganas de meterte rápidamente al gym. ¡Vámonos con más música! Oigan, seguimos disfrutando lo mejor del top regional con la China Bixel Montoya. Llegan nada más y nada menos que los dos carnales. Esto es Me Derrito. ¡Vámonos!

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con ¿Dónde estabas tú? Los mejores éxitos del top regional lo escuchas aquí. Recuerda que tú tienes la última palabra. Tú decides qué canción suena primero, cuál está en la posición número 10 y cuál es la canción que se mantiene en la posición número 1. Te invito a seguir con nosotros y a participar en nuestro programa. Todos los fines de semana te traemos los mejores éxitos, así que mándanos por acá qué canción dices tú. Esta es mi favorita y esta sí o sí tiene que estar en los mejores éxitos del top regional. También aprovecho para mandar saluditos a todos los cumpleañeros. ¿Quién cumple años este fin de semana? Muchas felicidades para todos ustedes. Oigan, acaba de ser cumpleaños de mi mamá. Muchas felicidades y también para todos los maestros que acaba de pasar su día. Cuéntenme por acá cómo andan festejando. Si no les dieron pastelito el 15 de mayo, no se preocupen, ¿eh? Todavía están a tiempo. Todavía están a tiempo de disfrutar con la familia, regalitos, pasarla bien. Y claro, pues, sus respectivas felicitaciones para todos los maestros que acaba de pasar su día. Sigan así con esa vocación tan hermosa, compartiendo y dejando enseñanza a cada uno de sus alumnos. Vámonos con más música, lo mejor del top regional lo escuchamos aquí con la China Mixer Montoya, esa soy yo, y aquí suena la buena música.

0: Tracalosa con Edwin Luna, esto es Últimamente, canción número 6 que disfrutas aquí en el Top Regional con la China Vixel Montoya, y es momento de seguir disfrutando de las noticias, noticias que tú no te puedes perder, y una noticia que sin duda alguna nos tomó por sorpresa a muchos de nosotros, especialmente a los fans de Intocable. Y es que, ¿qué crees, amigos? Ricardo Muñoz ha anunciado la salida de Félix Salinas de Grupo Intocable, cerrando una etapa importante dentro de la banda. Según lo explicó, la decisión fue de mutuo acuerdo, dejando claro que no se trata de un conflicto, así que no generen por ahí los chismes, amigos, sino que esto habla de un final de un ciclo dentro de una de las agrupaciones más representativas del regional. Y bueno, aunque ese anuncio fue muy sorprendente para muchos de nosotros, también vino acompañado de un mensaje de agradecimiento por todo lo que Félix ha aportado durante su tiempo en la agrupación, tanto en lo musical como en lo personal. Le deseamos lo mejor, amigos, que vengan nuevos proyectos para él o que pueda descansar, y pues bueno, sabemos que todo lo que dio para Intocable fue excelente. Las reacciones, amigos, obviamente no se hicieron esperar. Fans, colegas y seguidores comenzaron a compartir mensajes reconociendo su gran trayectoria y el impacto que tuvo dentro de Intocable. Porque sí, hay cambios que no solo se notan, sino que se sienten y se llevan a lo largo de tantos años. Ahora queda la duda, ¿cómo crees que impacte esta nueva etapa para la banda? ¿Será que Intocable nos traiga otra sorpresa por ahí? Seguiremos informando. Vámonos con más del Top Regional. Llega por acá la canción número 5. Vamos a disfrutar este Top Regional que suena con grandes éxitos.
1: Número 5.

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canción número 4 con Eden Muñoz. Esto es Mi Yo de Antes, un éxito que suena aquí lindo y bonito en el top regional. Y la China sigue contigo, amigos. Tenemos por acá más novedades dentro de los deportes y es que, ¿qué crees? Hay una última esperanza para Neymar. Y es que, amigos, el delantero del Santos atraviesa un gran momento y podría confirmarse su llegada a la Copa del Mundo. Próximamente lo sabremos. Así es, amigos, Neymar todavía no pierde la esperanza para ser parte de la Copa Mundial 2026. El delantero del Santos apareció en la prelista de 55 jugadores que Carlo Ancelotti y la Confederación Brasileña de Fútbol elaboraron rumbo a la Copa del Mundo. Una noticia que nos ilusiona, amigos, nos ilusiona a todos nosotros, luego de meses llenos de dudas sobre su estado físico. Recordemos que Neymar atraviesa su mejor momento desde que regresó al fútbol brasileño tras un inicio complicado. El atacante recuperó protagonismo y hoy es una de las piezas más importantes del Santos. En 12 partidos registra 5 goles y 3 asistencias, además de volver a mostrar desequilibrio y liderazgo ofensivo, ¿verdad? Pues bueno, amigos, la recuperación de Neymar no pasó desapercibida para Ancelotti, quien había dejado claro que únicamente tomaría en cuenta futbolistas en buen nivel. Pues bueno, su rendimiento reciente terminó por devolverle estas posibilidades reales de pelear por un lugar en la lista definitiva de 26 jugadores. Y pues bueno, seguiremos atentos de esta noticia. Veremos si Neymar estará presente en esta Copa del Mundo 2026. Vámonos con más música. El top regional suena lindo y bonito aquí con la China Mixel Montoya y llega Banda Los Recoditos. Esto es En Coma Inducido, posición número 3. Seguimos con el top regional.

0: amigos, así es como llegamos al final de este conteo del Top Regional con la China Mixel Montoya. Qué bonito lo pasamos en este fin de semana, nos mantenemos al día, compartimos muy buenas noticias, chismecito del bueno que no puede faltar dentro de la vida de los artistas, ¿verdad? Compartimos noticias también que nos ponen de buenas, otras tantas que nos dejan con la duda, por ejemplo, con las noticias deportivas, pero bueno, seguiremos informando. Ya sabes que cada fin de semana tú disfrutas de las mejores canciones del Top Regional. Tú decides qué canción suena, cuál sube, cuál baja, cuál te hace regresar aquí con nosotros para seguir cantando a todo pulmón. Saluditos para ti que nos escuchaste en este fin de semana y recuerda mantenerte al tanto de nuestra programación. Yo soy la China Mixel Montoya. Saluditos para ti que disfrutas estos días con la familia, gozándolo, aprovechando cada momento. Vamos ahora sí con la posición número uno. ¿Y quién crees que se lleva en esta ocasión la posición? Pues son nada más y nada menos que Banda Los Sebastianes. Esto es Al Chile No Sé, una colaboración con Gerardo Coronel, una colaboración que no te puedes perder y que aquí suena lindo y bonito en la posición número uno del Top Regional con la China. ¡Vámonos! ¡Pásala bonito! Nos escuchamos el próximo fin de semana.
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